0: ni sortílejo, ni hechicero, ni encantador, ni adivino, ni mago, ni quien consulte a los muertos, porque es abominación para con Dios cualquiera que hace estas cosas. Y por estas abominaciones Jehová tu Dios echa estas naciones de delante de ti. Perfecto serás delante de tu Dios, porque estas naciones que vas a heredar a agoreros y adivinos oyen, mas a ti no te ha permitido esto tu Dios. Y en el último libro de la Biblia, el libro del Apocalipsis, leemos con toda claridad, señora, dice así: los cobardes incrédulos, los abominables y homicidas, los fornicarios y hechiceros, los idólatras y todos los mentirosos tendrán su parte en el lago que arde con fuego y azufre, que es la muerte segunda. Así que, señora, no vuelva jamás, porque es muy dañino, porque Dios lo promete y lo predice, que el castigo y el juicio vienen para aquellos que juegan con el ocultismo. Así que es muy grave. Ahora usted me hace una pregunta muy lógica. Dice que sanan enfermos, aunque eso está por verse, ¿eh? Dice que dan pláticas buenas, ¿por qué no? Usted me dice, ¿por qué puede ser malo esto? Bien, señora, la Biblia dice que Satanás se transforma en ángel de luz, que él es capaz de usar palabras suaves y bonitas para atrapar a aquellos a quienes él quiere hundir. Jesús dijo, usted lo recordará en Juan capítulo 10 en el Nuevo Testamento, el ladrón viene para matar, hurtar y destruir. Satanás tiene el propósito de destruirle a usted, de destruir su familia. Usted me dice que quiere felicidad para su hogar. Esto le va a traer nada más que miseria, tristeza y dolor. Y mañana continúo respondiendo su carta, si Dios quiere.
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Te aplaudimos a ti, Jesús. Alabanza y honor a ti, Señor. 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

0: Como Babel, hoy seguimos compitiendo por la torre más alta del mundo. El Consejo de la Ciudad de Chicago, en el estado de Illinois, a principios del tercer milenio aprobó el diseño del arquitecto español Santiago Calatrava para la construcción de un edificio de 610 metros que sería el más alto de los Estados Unidos. La empresa constructora Shelbourne Development Group informó de que, tras la aprobación, la construcción del edificio llamado Chicago Spire comenzaría ese mismo mes y terminaría en el 2010. Hasta ahora, con 410 metros de altura, el edificio más alto del país era el de Sears Tower, también en Chicago. Chicago Spire también superaría en altura a la Torre de la Libertad, un edificio de 542 metros que se construyó en el lugar donde estaban las Torres Gemelas del World Trade Center en Nueva York. Chicago ha dado su respaldo de manera entusiasta a la visión del señor Calatrava y nos sentimos entusiasmados y humildes ante la oportunidad de agregar otro ícono arquitectónico a la ciudad, indicó en una declaración Garrett Keller, presidente de la empresa constructora. Chicago Spire será la dirección más celebrada del mundo y esperamos iniciar su construcción en cuestión de semanas, agregó. Sin embargo, la construcción de dicha torre está detenida por falta de dinero o, lo que es igual, inversionistas que puedan financiar el proyecto. En el papel o en la maqueta arquitectónica, el edificio se veía muy impresionante. ¿Qué es lo que lleva a la humanidad a construir estas torres increíbles y en donde los valores se miden por millones de dólares que muy pocos podrán pagar? ¿Vanidad? ¿El deseo de tener un nombre por si se tenga que ser esparcido por el mundo? Lo concreto es que cada ciudad, sus habitantes le dan la bienvenida a estos edificios gigantescos que se empinan para ir a tocar las nubes. La Biblia advierte que cada uno debe tener una opinión o un juicio mesurado acerca de sí mismo. Pero esta afirmación no se compadece con estos deseos de llegar tan alto como las nubes.
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2: 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La hora en los estudios.
3: La hora en
4: Son
3: los estudios.
4: Son las 8:41.
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Es un gusto saludar la amiga y amigo de A Través de la Biblia. Les habla Lemuel La Rosa. En pocos minutos llegará a este micrófono Samuel Montoya para guiarnos en el estudio bíblico. Y la invito para que ya mismo abra su Biblia y tome nota del pasaje que hoy vamos a estudiar juntos. Capítulo 19 de Génesis, verso 1 hasta el 28 serán la base de nuestro estudio de hoy. Génesis 19, 1 hasta el 28. Le sugiero también que tenga junto a su Biblia, si puede hacerlo, si no está viajando en un auto, coche, carro, como lo llamen en su país, en su ciudad, si no tiene otra solución que escuchar solamente, pues hágalo con atención, no se distraiga si está al volante, pero tenga en cuenta que

0: Si puede abrir la Biblia, mucho mejor, más productivo. Y junto con la Biblia, las notas y bosquejos que le hemos enviado. Estas ayudas son muy importantes, las notas y bosquejos. Le ayudan a profundizar más cada uno de los versículos que se comentan en el programa. 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Tome nota de las direcciones que damos al finalizar nuestro estudio. Es el interés de este equipo de A Través de la Biblia que muchas personas estudien la palabra de Dios. Por ejemplo, José Antonio Vicuña, de Maracay, estado de Aragua, en Venezuela, nos dice que escucha el programa a través de Internet y nos dice: actualmente sigo de cerca, junto a mi esposa, estos maravillosos estudios, los cuales han sido de gran provecho. También nos escribió Narcisa Margarita desde Guayaquil, Ecuador, y nos dice que escucha diariamente a las 5:30 de la mañana. Ese es el tiempo que puedo sintonizarlos aquí en la emisora local. Sus estudios me ayudan para mi vida espiritual y para enseñar la palabra de Dios a otras personas. También nos escribió Oscar Williams Arévalo Monzón desde Guatemala. Dice: ¿qué tal? Siempre escucho su programa por las mañanas en la emisora TGN aquí en Guatemala. Y doy gracias a Dios por poder contar con este programa diariamente. Por favor, que me envíen las notas y los bosquejos. Y desde Lima, Perú, nos escribió Holger Melgarejo. Dice así amablemente: si hubiese alguna voz de desaliento en este mundo en crisis, ustedes igual sigan adelante, que su programa es de mucha bendición. Saluda desde Lima, Perú, Holger Melgarejo Rodríguez. Damos gracias a Dios por poder compartir estos lindos testimonios. Y ahora vamos a orar. Señor, nos encomendamos a ti para este tiempo de estudio de tu palabra. Que tu palabra llegue a cada uno de nuestros corazones y nos enseñe tu verdad. Enséñanos a hacer tu voluntad. Te lo pedimos humildemente en el nombre de Jesús. Amén.
1: Nuestro autobús bíblico continúa hoy su recorrido por el libro de Génesis y llegamos al capítulo 19. Tenemos aquí en este capítulo un marcado contraste en relación con el capítulo anterior. Encontramos aquí lo que podemos llamar una muestra de una vida cristiana arruinada. Encontramos también que los ángeles visitan a Lot y le amonestan a escaparse. Lot sale de Sodoma con su esposa y sus hijas y luego las ciudades son destruidas. Luego este capítulo nos cuenta del terrible pecado de Lot. Vamos a leer hoy los versículos 1 al 3 del capítulo 19 de Génesis. Llegaron pues los dos ángeles a Sodoma a la caída de la tarde, y Lot estaba sentado a la puerta de Sodoma. Y viéndolos Lot, se levantó a recibirlos y se inclinó hacia el suelo y dijo: «Ahora, mis señores, os ruego que vengáis a casa de vuestro siervo y os hospedéis y lavaréis vuestros pies». Y por la mañana os levantaréis y seguiréis vuestro camino. Y ellos respondieron: «No, que en la calle nos quedaremos esta noche». Mas él porfió con ellos mucho, y fueron con él, y entraron en su casa. Y les hizo banquete, y coció panes sin levadura, y comieron. Ahora, no olvidemos que este hombre Lot es un hombre justo. Parece increíble. Si solo tuviéramos este relato, no creeríamos que fuera justo. El apóstol Pedro, en su segunda carta, capítulo 2, versículos 7 y 8, nos habla de Lot y nos dice: «Y libró, esto es, Dios, al justo Lot, abrumado por la nefanda conducta de los malvados, porque este justo que moraba entre ellos afligía cada día su alma justa, viendo y oyendo los hechos inicuos de ellos». Lot vivía en Sodoma, pero realmente nunca fue feliz allí, porque realmente fue un día trágico para Lot cuando se fue a vivir a Sodoma. Perdió a su familia. El hecho es que, al observar el cuadro completo, notamos que perdió a todos. Fue una tragedia de veras. Ahora hay muchos hombres hoy en día que pueden ser salvos, pero por su vida y por donde van y cómo viven, pierden a sus familiares. Tal hombre pierde su influencia y su testimonio ante su familia. Conocemos a cristianos que han procedido de esta forma. Un pastor que conversaba en una ocasión con un joven, hijo de uno de los líderes de una iglesia, contaba que el joven le dijo que solo esperaba que muriera su padre para renunciar a todo, que creía que todo era falso. Dijo que solo veía mucha hipocresía en la vida cristiana, y procedió a revelar la vida de su hogar. ¡Qué falso debió haber sido su padre! Y por esa actitud perdió a su hijo, y perdió también su influencia en otros lugares. Por supuesto que este hombre todavía es cristiano. Estamos seguros que confía en Cristo. Sin embargo, su vida fue algo falsa, de acuerdo con las declaraciones de este joven. Bueno, así le ocurrió al pobre Lot. Perdió su influencia, perdió su testimonio. Ahora estos hombres que llegaron a visitarle deben haber tenido los pies sucios, después de caminar desde el valle de Mamre hasta Sodoma, calzados solamente con sandalias. Necesitaban lavarse los pies. Pero de nuevo es conveniente que recordemos la costumbre de aquel día, que era practicada por quienes extendían su hospitalidad a los extranjeros. Fíjese usted que Lot se sentaba a la puerta de Sodoma. No podemos dejar de mencionar el hecho de que los que se sentaban a la puerta de una ciudad servían como jueces. Lot, pues, no solo se fue a vivir a Sodoma, sino que también se metió en la política. Y aquí lo vemos como un juez insignificante sentado a la puerta. Pero es un hombre hospitalario. Cuando llegaron los extranjeros, les convidó a su casa y ellos entraron. Al principio, sin embargo, estaban algo reacios, reticentes a entrar. Pensaban mejor quedarse afuera para no incomodar a Lot. Por supuesto que hicieron esto a propósito. Ahora estos hombres disfrutan de otra comida. Comieron una con Abraham y ahora comen otra con Lot. Pero notemos que antes de comer, sacaron a la luz un hecho cierto. Habían dicho que podrían quedarse en la calle y dormir en la plaza, por decirlo así. Por tanto, Lot tuvo que decirles que no les sería posible hacer eso. En Sodoma no. Sería demasiado peligroso. La vida de ellos no estaría segura si hicieran tal cosa. Amigo oyente, muchas de nuestras grandes ciudades debieran cambiar su nombre por el de Sodoma. No se podría estar seguro si se durmiera en la calle. La verdad es que en muchas de nuestras ciudades no hay seguridad ni siquiera para salir a la calle de noche. Muchas mujeres viven solas y en muchos casos no asisten a un culto de noche por el peligro que eso representa. Trancan las puertas de noche y no las abren hasta la mañana siguiente. Estamos en los días de Sodoma y Gomorra de nuevo, y es casi por la misma razón. Pues bien, estos hombres que habían llegado a la casa de Lot sacaron todo esto a luz en su conversación con él. Veamos ahora la baja condición moral de Sodoma. Vamos a leer los versículos 4 y 5 de este capítulo 19 de Génesis, que dicen: «Pero antes que se acostasen, rodearon la casa los hombres de la ciudad, los varones de Sodoma, todo el pueblo junto, desde el más joven hasta el más viejo. Y llamaron a Lot y le dijeron: ¿Dónde están los varones que vinieron a ti esta noche? Sácalos para que los conozcamos». Esta es una escena verdaderamente sucia. Revela la degradación de esta ciudad de Sodoma. El nombre que se ha puesto a este pecado desde aquel día hasta hoy es la sodomía. Ni siquiera habían hecho un intento de tener una iglesia para esta gente en la ciudad de Sodoma, donde se les predicara que eran buenos a pesar de que practicaban ese pecado. Amigo oyente, es conveniente enfatizar aquí que la palabra de Dios es muy específica contra este pecado y no puede modificarlo. Es un pecado terrible, abominable ante los ojos de Dios. Estamos seguros de que cuando Lot primero se fue a la ciudad de Sodoma, no se dio cuenta de la clase de ciudad que era. Al llegar allí, encontró que la perversión era la práctica del día, y crió a sus hijos en ese ambiente. Usted recordará que miró hacia Sodoma y plantó su tienda hacia Sodoma. Lo que vio allá fue las calles bonitas, las avenidas, las plazas, los edificios públicos y la gente por fuera, pero no vio lo que ellos realmente eran. Ahora, el pecado de esta ciudad es tan grande que Dios va a juzgar a esa ciudad. Dios va a destruir la ciudad. Tracemos ahora una línea bien definida aquí. Se está observando un cambio drástico de actitud hacia el pecado en nuestros días. Aquello que antes censurábamos y condenábamos como malo y pecaminoso, el hombre de hoy lo mira con indiferencia y hasta lo acepta, y lo incorpora a su forma de vida como algo natural y perfectamente normal. Lo peor es que aún dentro de la Iglesia del Señor se nota esta tendencia. La Iglesia de hoy, en muchos casos, ha rebajado tanto sus conceptos que hasta da lástima. Hace algún tiempo, la prensa informó que en el sur del estado de California, en los Estados Unidos, se había constituido una iglesia compuesta por homosexuales, incluyendo al pastor, y todos ellos lo admiten abierta y desvergonzadamente. Amigo oyente, la lección de Sodoma y Gomorra es una lección para esta generación. Dios no acepta ese tipo de iglesia. Parece que el concepto de hoy es que uno puede llegar a ser hijo de Dios y a la vez continuar en el pecado. Dios dice que eso es imposible. No se puede hacer eso de ninguna manera. Y esta ciudad de Sodoma es un ejemplo de eso, de que no se puede perseverar en el pecado. El apóstol Pablo, en el capítulo 6 de su epístola a los Romanos, versículos 1 y 2, hace esta pregunta. ¿Qué pues diremos? ¿Perseveraremos en el pecado para que la gracia abunde? Y la respuesta tajante es, en ninguna manera. Porque los que hemos muerto al pecado, ¿cómo viviremos aún en él? Pablo dice que es imposible. El concepto de hoy de que uno puede ser cristiano y perseverar en el pecado es una tremenda equivocación. No se puede hacer burla del pecado como estos hombres lo hacen. Eso es lo que hacían en Sodoma y Gomorra, y Dios destruyó aquellas ciudades. No piense usted, amigo oyente, que ese es un concepto primitivo de Dios y que tenemos un mejor concepto de Dios hoy día. Porque después de todo, Jesús acogió a los pecadores. Claro que lo hizo, y Jesús acoge todavía al pecador, es cierto, pero cuando acaba con el pecador, cuando acaba su obra en él, lo ha cambiado, lo ha transformado totalmente. La ramera que llegó a Jesús fue cambiada, ya no fue más ramera. Cuando llegó a Dios, cambió su vida, la transformó de una manera total y radical. Y eso es lo que sucedió a otros que llegaron a Jesús. El publicano se llegó a Jesús, se levantó del banco de los públicos tributos, dejó su vida deshonesta y siguió a Jesús. Amigo oyente, si usted viene a Jesús en este día para recibir el perdón, también usted será profunda y totalmente transformado. El pecado todavía es pecado. Reconocemos que recibiremos cartas de personas que quizá tratarán de explicarnos que estamos viviendo en un día nuevo y que debemos despertarnos. Amigo oyente, no importa lo que diga esta generación. Estamos viviendo en un día nuevo, es cierto, pero sucede que es Sodoma y Gomorra de nuevo. Leamos ahora los versículos 6 y 7 de este capítulo 19 de Génesis. Entonces Lot salió a ellos a la puerta y cerró la puerta tras sí y dijo, «Os ruego, hermanos míos, que no hagáis tal maldad». Los hombres de Sodoma estaban afuera pidiendo que se les entregara estas visitas. Y Lot llama a esto maldad. Fíjese usted en la manera en que él lo mira. Ha vivido allí por largo tiempo, y no le parecía que esto fuera una nueva moralidad. Simplemente era pecado. Ahora el versículo 8 dice, «He aquí ahora yo tengo dos hijas que no han conocido varón. Os las sacaré fuera, y haced de ellas como bien os pareciere. Solamente que a estos varones no hagáis nada, pues que vinieron a la sombra de mi tejado». Cuando un hombre hospedaba a una visita en aquel día, era responsable de aquella visita. Y aquí Lot está dispuesto a hacer este tipo de sacrificio con tal de proteger a sus visitas. Note usted ahora la respuesta de aquellos hombres. Leamos los versículos 9 al 11. Y ellos respondieron, «¡Quita ya!». Y añadieron, «¿Vino este extraño para habitar entre nosotros y habrá de erigirse en juez? Ahora te haremos más mal que a ellos». Y hacían gran violencia al varón, a Lot, y se acercaron para romper la puerta. Entonces los varones alargaron la mano y metieron a Lot en casa con ellos y cerraron la puerta. Y a los hombres que estaban a la puerta de la casa hirieron con ceguera desde el menor hasta el mayor, de manera que se fatigaban buscando la puerta. Si no hubieran hecho esto estos varones, los otros hubieran destruido a Lot. Continuemos la lectura ahora con el versículo 12, y leamos hasta el versículo 14 de este capítulo 19 de Génesis. Y dijeron los varones a Lot, «¿Tienes aquí alguno más? yernos y tus hijos y tus hijas y todo lo que tienes en la ciudad, sácalo de este lugar, porque vamos a destruir este lugar, por cuanto el clamor contra ellos ha subido de punto delante de Jehová. Por tanto, Jehová nos ha enviado para destruirlo. Entonces salió Lot y habló a sus yernos, los que habían de tomar sus hijas, y les dijo, «Levantaos, salid de este lugar, porque Jehová va a destruir esta ciudad». Mas pareció a sus yernos como que se burlaba. Lot se encuentra aquí en una situación bastante crítica. Había pasado años en la ciudad de Sodoma. Había aprendido a tolerar este tipo de cosa, aunque lo llamaba maldad. Vio crecer a sus hijos e hijas, y al parecer ellos se casaron con los de aquella ciudad. Ahora, cuando Lot recibió esta amonestación del Señor de que saliera de la ciudad, se acerca a sus yernos y les dice, «Vámonos de aquí, Dios destruirá la ciudad». Ellos simplemente se ríen de él y se mofan. Es probable que ellos habían dado cuenta que solamente una semana antes Lot había invertido en la propiedad raíz en la ciudad de Sodoma. Ellos dijeron, «Te conocemos, Lot. Estás demasiado prendado de la ciudad de Sodoma. Este es tu hogar, y tú has aplaudido y has aprobado estas cosas». Porque note usted que este hombre estaba fuera de la voluntad de Dios en este lugar, y por eso no tuvo ningún testimonio efectivo para Dios. No ganó a nadie en esta ciudad. Amigo oyente, cuando se desciende hasta el nivel de los hombres de este mundo, no se puede ganar a nadie tampoco hoy en día. Y creemos que eso es muy notable en esta hora en la cual vivimos. Ahora, puede ser que algunos de nosotros nos inclinemos a estar de acuerdo con Abraham y pensar que este hombre Lot no era salvo. Pero ya aprendimos que el apóstol Pedro, en su segunda carta, nos dice que Lot era un hombre justo. Por eso decimos que nunca disfrutó realmente de la vida allá en Sodoma. Ahora él va a salir de la ciudad, y a las únicas que él puede convencer para que se vayan con él son su esposa y las dos hijas solteras. Leamos ahora los versículos 15 y 16 de este capítulo 19 del libro de Génesis. Y al rayar el alba, los ángeles daban prisa a Lot diciendo, «Levántate, toma tu mujer y tus dos hijas que se hallan aquí, para que no perezcas en el castigo de la ciudad». Y deteniéndose él, los varones asieron de su mano y de la mano de su mujer y de las manos de sus dos hijas, según la misericordia de Jehová para con él, y lo sacaron y lo pusieron fuera de la ciudad. Podemos ver aquí que hay un hombre que es un hombre de Dios. Ahora, por la evidencia que encontramos en el libro de Génesis, pudiéramos llegar a la conclusión de que no era un hombre de Dios. Pero el apóstol Pablo lo llama un hombre justo. Llegó a ser justo al seguir a Abraham, al creer a Dios y al ofrecer a Dios los sacrificios. Ahora, el Señor Dios es misericordioso para con él. Realmente extiende su misericordia y le saca de la ciudad. El versículo 17 dice, «Y cuando los hubieron llevado fuera, dijeron, «Escapa por tu vida, no mires tras ti, ni pares en toda esta llanura. Escapa al monte, no sea que perezcas». Ahora notemos que Lot no quería salir. Escuche lo que dicen los versículos 18 al 20 del capítulo 19. Pero Lot les dijo, «No, yo os ruego, señores míos, he aquí ahora ha hallado vuestro siervo gracia en vuestros ojos, y habéis engrandecido vuestra misericordia que habéis hecho conmigo, dándome la vida. Mas yo no podré escapar al monte, no sea que me alcance el mal y muera. He aquí ahora esta ciudad está cerca para huir allá, la cual es pequeña. Dejadme escapar ahora allá. ¿No es ella pequeña? Y salvaré mi vida». Lot iba a salir de la ciudad, pero tenía miedo de no llegar al monte. Por eso se escapa a un pueblito llamado Zoar. Lot estaba saliendo de Sodoma, pero no quería salir definitivamente. Por eso todavía se hallará en muchos apuros. Ahora, Dios destruyó la ciudad de Sodoma. La historia sigue contándonos dos cosas aquí. Una de esas cosas tiene que ver con la esposa de Lot, y la otra con respecto a sus dos hijas. Su esposa miró hacia atrás, a espaldas de él, y se convirtió en estatua de sal. Opinamos que este incidente ha sido mal entendido. ¿Por qué se volvería y miraría atrás la esposa de Lot? Bueno, creemos que hay dos razones. Se volvió y miró hacia atrás, en primer lugar, porque no quería salir de Sodoma. Ella amaba a Sodoma, amaba a Lot también, pero era a Lot de Sodoma a quien ella amaba, no quería salir. Quizá era miembro del club y de otros grupos. Bueno, la verdad es que no había club en Sodoma del cual ella pudiera ser miembro, pero amaba aquellas tertulias en las tardes. Había el club religioso también, y al reunirse estudiaban las religiones. Ella estaba bien metida en la vida social de Sodoma, amigo oyente, y no deseaba salir. Su corazón, pues, se quedó en Sodoma. Su cuerpo salió, ¿verdad? Pero dejó allá en Sodoma su corazón. Y esto contiene una gran lección para nosotros hoy. Oímos decir a muchos cristianos hoy en día que desean que el Señor venga pronto, pero la verdad es que no viven como si le esperaran de veras. Los domingos por la mañana es difícil conseguir que salgan de sus casas cómodas. Los domingos por la noche, pues no están dispuestos a salir tampoco porque aman la televisión y como la tienen a colores, pues no quieren perder los programas. Y hay los programas buenos y prefieren no ir a la iglesia. Amigo oyente, cuando venga el Señor, vamos a tener que dejar la televisión, la casa linda y cómoda y todo lo que tenemos. Permítame una pregunta. ¿Le dará dolor a usted dejar todo esto aquí? Yo mismo tengo que hacerme esta pregunta muchas veces. Claro que no estoy tan ansioso de irme de la tierra, para ser honesto. Quisiera quedarme. Tengo a mis amados, mis seres queridos, y claro que deseo estar con ellos. Tengo también amigos, y deseo estar con ellos también. Tenemos este programa de estudio bíblico, y deseamos continuar con el estudio. Esperamos que el Señor nos permita quedarnos acá por un tiempo más. Pero también es menester darnos cuenta que cuando nos llame, no debemos tener ninguna cosa aquí en la tierra que nos cause dolor dejar, ni siquiera una. Quizá usted también tiene una casa y podrá decir también, me dará igual salir y dejarla. Bueno, es preciso darse cuenta que es necesario adoptar esta actitud. Pero la esposa de Lot se volvió y miró hacia atrás. Ahora, en segundo lugar, la señora de Lot no creyó a Dios. Dios había dicho que debían salir de la ciudad y no mirar atrás. Lot no miró atrás porque creyó a Dios. Pero desafortunadamente, la señora de Lot no creyó a Dios. No era creyente, y por eso no salió de la ciudad de veras, no salió del todo, y se convirtió en estatua de sal. Ahora no vamos a entrar en los detalles de la historia de las dos hijas de Lot y el repugnante y degradante pecado que cometieron. Pero francamente, Lot no ganó mucho al mudarse a la ciudad de Sodoma. Perdió todo menos su propia alma. Amigo oyente, esta es una imagen de muchísimas personas hoy día que no quieren juzgar el pecado en sus vidas. Son salvos, pero simplemente así como por fuego. El Señor ha dicho de una manera muy definida que cuando los hombres rehúsan juzgar el pecado en sus vidas, Dios lo juzgará. Y al parecer, ese fue el caso en la historia de Lot. Bien, amigo oyente, nuestro tiempo ha tocado a su fin en esta oportunidad. Concluiremos nuestro estudio del capítulo 19 de Génesis en nuestro próximo programa. Será pues, hasta nuestro próximo programa, es nuestra oración que Dios le bendiga.
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0: Maquito, ¿para dónde vas?
1: Estoy yendo para la fiesta en el jardín.
2: ¿Fiesta? ¿Oí decir fiesta?
1: Sí, una fiesta para todos los animales.
0: Yo voy también. ¿Cómo me veo?
3: ¿Me veo lindo?
2: Muy lindo, muy, muy lindo.
3: Sí, muy lindo.
1: Y es para todos los animales. Vamos también para la fiesta.
2: Sí, vamos.
3: Ay, sí, Evelyn,
0: es una fiesta para Jesús.
3: Sí.

0: existe un pasatiempo universal. Se trata de juzgar a los demás. Creemos que todos los seres humanos somos iguales. Incluso en algunas de las constituciones de los países están establecidos los derechos, los deberes y el valor de cada persona. Hasta ahí la letra de la ley parece casi perfecta, pero la realidad nos demuestra, una vez más, que terminamos con las ceremonias y los simbolismos y nos mostramos como realmente somos. Lo que queda es un ser humano dispuesto a juzgar e incluso anticipar los hechos de sus semejantes. Lo trágico de este asunto es que en este juicio que emitimos sobre nuestros semejantes, caemos también nosotros, ya que somos personas marcadas por los mismos tipos de errores. En otras palabras, no tenemos derecho de juzgar a los demás si hacemos lo que también ellos están haciendo. En los evangelios encontramos una nota curiosa sobre lo que le aconteció a Jesucristo cuando le pidieron que decidiera un asunto entre dos personas que estaban disputándose un pedazo de bien material. La respuesta de Jesucristo fue que Él no había venido para ser juez de nadie. Llama la atención. En aquellos tiempos se hablaba un lenguaje simple, llano pero directo. Y en las palabras de Jesucristo, Él está poniéndole un punto final a esa pretensión de constituirlo en un ser tan distante que pudiera efectivamente emitir juicios sobre estas disputas humanas y sin un valor trascendente. Sin embargo, Jesucristo tenía todo el derecho de ser juez de todos porque su vida intachable así lo demostró. Pero Él tiene otro mensaje para la humanidad. No se trata del típico borrón y cuenta nueva. No, porque también Él enseñó de la necesidad de la restitución para aquellos que habían ofendido o robado a su prójimo. Y la ofensa y el robo pueden tener muchos colores y muchas características que no vamos a tratar aquí hoy. Lo interesante es que Jesucristo vino a señalar un nuevo camino en el cual sus seguidores tienen que reservarse sus juicios para sí mismos. Porque como todos compartimos los mismos pies de barro, necesitamos de alguien que tenga un poder y una fuerza superior que efectivamente pueda liberarnos.
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1: Una pregunta estupenda que me encanta responder en este día, porque creo que le va a ayudar a muchos oyentes, aparte de la persona que me la hace, es esta. Me dice, señor Palau, usted está recomendando incesantemente y citando repetidamente la lectura de la Biblia. Ahora bien, ¿dónde comienzo a leer la Biblia, señor Palau? ¿En qué sección comienzo? Estupenda su pregunta, mi estimado caballero, porque le digo la verdad. Me temo que muchas personas comienzan a leer la Biblia donde no corresponde y se atrancan y ya no pueden seguir adelante. ¿No le parece? Yo me he encontrado con millones, yo personalmente, en esa situación. Pues bien, ¿dónde puede usted, señor, comenzar a leer la Biblia? Le voy a decir, la Biblia se compone de 66 libros. Se divide en dos partes, nada más. El Antiguo Testamento, la primera parte, y el Nuevo Testamento, la segunda parte. Pues bien, los primeros libros del Antiguo Testamento se escribieron antes del nacimiento de Jesucristo. La segunda parte fueron escritos desde el nacimiento de Jesucristo. ¿Me explico? O sea que el Nuevo Testamento es de la era cristiana. El Antiguo Testamento, o sea, la primera sección de la Biblia, es antes de la era cristiana. Pero todo es un solo libro. Toda la escritura es inspirada por Dios y útil para enseñar, para corregir, para instruir en justicia, para que el hombre de Dios sea perfecto, completamente preparado para hacer cualquier buena obra. Así dice la Biblia. Muy bien, ¿a dónde va a empezar su lectura? Si usted nunca ha tenido el privilegio ni la oportunidad, o, por así decirlo, nunca ha leído la Biblia, usted no quiere confundirse. Por lo tanto, le recomiendo que haga lo siguiente. Tome su ejemplar de la Biblia y comience a leer en el Evangelio según San Mateo. Allí comienza el Nuevo Testamento, o sea, la segunda parte de la Biblia. Y usted va a encontrar que comenzando en el Evangelio de San Mateo, la segunda parte de la Biblia, el Nuevo Testamento, usted va a encontrar que todo es interesante. Hay algunas secciones que no son tan fáciles de entender. Hay algunos pasajes y algunos párrafos francamente difíciles de comprender. Algunos parecen, sobre todo al comienzo de la lectura, imposibles de comprender. Eso es normal y natural. No se desespere. Pero usted comience su lectura de la Biblia. Jesús dijo, escudriñen las Escrituras, porque ustedes creen que en ellas se encuentran la vida eterna, y ellas son las que dan testimonio de mí. En una palabra, leyendo la Biblia, analizando las Escrituras, la palabra de Dios, uno empieza a descubrir que la esencia de la Biblia es Jesucristo. Así que, comience en San Mateo y lea todo hasta el final, hasta el Apocalipsis. Lo que no entienda, déjelo de lado, no se preocupe. Luego que haya leído el Nuevo Testamento una vez, vuelva a leerlo dos veces más. Y después que haya leído el Nuevo Testamento tres veces, entonces comience con el libro del Génesis en el Antiguo Testamento. Que Dios le ayude a leer la Biblia.
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3: Son las 10:42.

0: hace algunos años el libro La vida en el espíritu causó una especie de cataclismo. Ya hace unos 40 años de esto, un librito sin muchas pretensiones se lanzó al mercado hablando sobre la preeminencia de la vida espiritual sobre la vida llamada material o de la carne. En reflexión hemos estado hablando esta semana de la espiritualidad y por ello nos referimos ahora a esta publicación que causó tanto escándalo y conmoción entre mucha gente. De hecho, iglesias y denominaciones cristianas se dividieron y se acusaron de muchas cosas. Pero a lo que la publicación apuntaba era al viejo axioma platónico que divide la vida en dos planos, el del alma o espiritual y las acciones que vivimos a través de nuestros sentidos terrenales. Y según el antiguo filósofo griego, las cosas que vivíamos aquí en la tierra eran un reflejo de lo que habitaba o existía en aquel plano superior donde todo era perfecto. El libro moderno sobre la vida espiritual hacía el mismo énfasis, proponiendo la existencia y la búsqueda de una vida espiritual que nos enseñara a domar y a controlar la vida terrenal o de la carne. El gran problema cuando oímos hablar del término carne es que se asocia esto solo con el cuerpo humano o su parte material, cuando en realidad la carne, en el lenguaje bíblico, apunta a todo el ser, carne y espíritu. La carne o el espíritu, esa es la batalla a la que se nos quiere llevar también hoy, tanto en el cristianismo como en las demás religiones que reconocen la existencia de un estado o de una dimensión espiritual. Sin embargo, tanto los espiritualistas como los que no creen en la existencia de un espíritu no tienen respuesta cuando se trata de entender a un ser humano que siendo materia puede también conectarse hacia la existencia espiritual. Tal punto de conexión solo es posible a través de alguien que vino de arriba, en sus propias palabras. Eso lo dijo Jesucristo mismo. La cuestión entonces es cómo tomarás sus palabras.
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1: 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La hora en los estudios.
2: Son las 11:01.

Se calla el poeta de una vez, que no hable más, ni siquiera pronuncie la palabra libertad, porque qué libertad ha obtenido el ser humano si este mundo de hoy está lleno de esclavos. Que revisen la historia y que hagan

escriba más, que deje de inspirarse en lo que él llama libertad. Porque qué libertad han obtenido nuestros pueblos

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2: Son las 11:21.

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2: 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La hora en los estudios.
3: Son las 11:42.

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1: ¿Quién estará tocando a mi puerta? A esta hora nadie despierto está. La otra vez faltaban 5 para las 12. Pero esta vez son las 3 de la mañana. Y a esta hora la gente, tú sabes que lo que vienen a traer son malas noticias. Aunque para mí ya es tarde ya, para el que está tocando la puerta no. Porque Jesús no se adelanta ni se atrasa. Tú sabes que Jesús siempre...

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3: En este mensaje tratamos el caso de un hombre que descargó su conciencia en nuestro sitio conciencia.net. Lo hizo de manera anónima, como pedimos que se haga. Así que a pesar de que nunca se lo había contado a nadie, nos autorizó a que lo citáramos, como sigue. Tengo 28 años de edad. Me enamoré de una mujer soltera de 47 años de edad. Nuestra relación ha sido muy firme. Hemos estado muy felices y nos hemos casado. Pero tengo un problema. Mi familia no lo sabe porque pienso que sería tropiezo para nuestra relación. Cada vez que hablo con mi familia, les miento y les digo que estoy solo. Pero mi conciencia no está tranquila. ¿Qué hago? Este es el consejo que le dimos. Estimado amigo, lo felicitamos por su feliz matrimonio. Ojalá que más personas de nuestra audiencia tuvieran matrimonios felices. ¿Usted piensa que si su familia se enterara sería perjudicial para la relación que tienen? Al parecer, cree que miembros de su familia harían o dirían cosas que pudieran interponerse entre los dos. Como no nos dio más información al respecto, es evidente que usted piensa que su familia no aprobará la diferencia de edades entre usted y su esposa y que en realidad tratarán de lograr que se separen. Tal vez tenga miedo de que lastimen a su esposa emocionalmente y de que ella lo culpe a usted por lo que digan ellos, o de que ella espere que usted esté de parte suya en contra de ellos, y usted no está seguro si tiene la fuerza de voluntad para hacerlo. Quizás sus padres aún lo traten a usted como un niño, a pesar de que ya tiene 28 años y vive a cierta distancia de donde viven ellos. Cualquiera que sea la verdad acerca de la relación complicada que usted tiene con sus padres, eso no tiene tanta importancia como el reconocer que el mentir no solo hará que le remuerda la conciencia, sino que también empeorará lo que sienten de parte y parte el día en que sus padres al fin se enteren de que está casado. Es probable que se sientan mucho más decepcionados por sus mentiras y su vida secreta que por la edad de su esposa. Cada día que usted siga mintiéndole solo contribuirá a empeorar la situación. Tanto Jesucristo como el apóstol Pablo citaron el pasaje del libro de Génesis que dice que cuando un hombre se casa, ha de dejar a su padre y a su madre y de unirse a su esposa. En este caso, el dejarlos indica no solo distancia física, sino también distanciamiento emocional. El momento en que un hombre toma a su esposa como tal, su mayor lealtad que pudo haber antes reservado para sus padres, se la debe ahora a su esposa. Sigue amando a sus padres y los honra, pero para que tenga un matrimonio feliz, su esposa siempre tiene que ocupar el primer lugar. Cuando un hombre permite que su familia se interponga entre él y su esposa, desintegra la unidad matrimonial que Dios dispuso que experimentaran como pareja. El vínculo afectivo entre los dos se debilita y casi siempre resultan otros problemas. Ya es hora de que usted muestre madurez emocional y acepte la responsabilidad de su propia vida, aunque sus padres no estén de acuerdo. Le deseamos lo mejor, Linda y Carlos Rey. El consejo completo, que por falta de espacio no pudimos incluir en esta edición, se puede leer si se pulsa el enlace en conciencia.net que dice Caso de la Semana y luego el enlace que dice Caso 140.
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abrazamos con todo nuestro ser. Porque es hermoso, Señor, estar en tu presencia y aprender a vivir dentro de ella en cada área de nuestra vida.

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2: Son las 12:22.

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1: Tiempo. Trae avivamiento a nuestra tierra, Señor. Aviva nuestras vidas, Señor.

Cierta vez conocí una persona que me reservo su identidad por razones obvias, que me dijo: toda mi vida fue escapar. Y le pregunté: ¿escapar de qué? Y me dijo: de todo, de todos. Le escapo a los vínculos, le escapo a los compromisos. No es una persona cobarde, ni mucho menos, me consta. Sin embargo, me dijo: creo que hice del escape un modo de vida, como si mi jurisdicción estuviese lindado dentro de lo que es escapar. Y luego me cuenta que para escapar de los padres, un día decide casarse, lo cual es una gravedad absoluta, de extrema gravedad, querer emprender algo para escapar de una situación que creemos que nos está ahogando o asfixiando. Y me dice: en lugar de casarme creyendo en el amor, me casé diciendo: así salgo de mi casa, de mi hogar, de mi país y emprendo algo diferente. Pero después me di cuenta que no había amor, que lo que me había motivado era escapar. Y entonces escapé teniendo hijos, porque pensé que los hijos iban a distraerme e iban a ayudarme a escapar de lo que es el nido vacío, o de tener que enfrentar cara a cara a aquella persona con la cual decidí, por escapar, compartir el resto de mi vida. Y después decidí que mis hijos iban a estudiar y a darme nietos, para escapar de ser una madre que tuviera solo hijos. Entonces, cada persona que cuenta que escapa siempre te lleva a pensar: ¿por qué hay personas que deciden hacer del escape o de no enfrentar un modo de vida? Cuando alguien intenta salir de un sitio para meterse en otro, y meterse en otro es nada más la motivación de escapar de allá, vivimos una vida que nunca nos da descanso, nunca pertenecemos, nunca logramos tener un hogar. Esta persona me decía: yo necesito en algún momento de mi vida pertenecer, no quiero vivir escapando. Los que son fugitivos son personas que nunca terminan de instalarse en un sitio o en un lugar. Como dije alguna vez, nunca terminan de desempacar la maleta y van por la vida siempre con la maleta lista para cuando tengo que moverse de un sitio a otro. Y aunque esto pueda tener un sabor a aventura, te hace un nómade, te hace una persona sin raíces profundas. ¿Y quién quiere emprender una vida junto a alguien que no echa nunca raíces, que no pertenece, que no tiene hogar, que es un ciudadano del mundo pero no es un ciudadano de ningún lado, que su pasaporte no dice ninguna nacionalidad? Y esto estoy hablando en términos metafóricos: no pertenece, no es, simplemente sobrevive y no tiene raíces profundas, no tiene hogar, porque vive continuamente escapando, siendo un fugitivo de todo. Mantener un territorio es más fundamental que defender una doctrina. Mantener un territorio es saber hacia dónde vamos y no ser aquello de lo que huimos. Yo quisiera decirte que en mi vida

Siempre fui alguien que apuntó al futuro y que nunca estuvo atado al pasado. Yo quisiera hacer alarde de eso, pero no puedo. A mí me gustaría decir, aprende de mí, que mi vida nunca ha sido afectado por aquello de lo que huía. Pero no, yo también, por mucho tiempo, me estaba convirtiendo en el hombre del que quería huir, que no es lo mismo que convertirse en el hombre del que quiere ser. Te lo voy a poner así. Hay gente que sube al automóvil de su vida y va mirando por el espejo retrovisor a los padres que se están alejando y dice, no voy a ser como ellos, no voy a ser como ellos, no voy a ser como ellos. Pero de tanto mirarlo termina pareciéndose. O sea que en el querer lograr no parecerse, uno termina repitiéndose, haciendo exactamente aquello de lo que no quiere emular. Porque justamente para no parecerse hay que mirar. En lugar de olvidarme y decir voy a mirar para el futuro, estamos mirando para atrás diciendo no me voy a parecer a él. Y un día con horror nos miramos al espejo y vemos cuán parecidos somos a nuestros padres. Y que decimos las mismas frases. Y que estamos repitiendo aquello que juramos que nunca íbamos a decir. ¿Por qué se produce ese efecto? Porque, insisto, en el afán de no querer parecerse a eso, nos terminamos pareciendo. Eso resume la vida práctica, de modo que en lugar de ir hacia adelante, construir un futuro, una nueva familia, con tu nueva manera de ser, estás mirando hacia atrás y terminas siendo una persona que siempre está huyendo del pasado. Yo digo siempre, no es lo mismo escapar de la pobreza que correr hacia la riqueza. Parece sutil la diferencia, pero te cambia diametralmente la vida. Porque si tú estás corriendo tras la abundancia, eres tú el que persigue. Pero si tú estás escapando de la pobreza, es la pobreza la que te persigue. Y ya no depende de ti, te puede alcanzar o no. La vida cambia completamente cuando dejamos de definirnos por lo que huimos y nos empezamos a definir por lo que queremos lograr. Y la palabra cuenta una historia que a mí me sorprende cada vez que la leo porque es digna de un guión cinematográfico de Hollywood, donde un día un ejército de filisteos viene de imprevisto a donde están cosechando, cuidando ganado, los israelitas, donde estaban viviendo en sus aldeas de manera tranquila, llega el pueblo de Goliat, el pueblo de los filisteos. Para que los puedan visualizar, son guerreros por naturaleza, son despiadados, no se caracterizan por su benevolencia, son israelitas. Los israelitas corren despavoridos para salvar sus vidas. La Biblia relata el incidente en el segundo libro de Samuel. Todos los israelitas, cuando ven a los filisteos, dicen: ni peleemos. Sale todo el mundo corriendo, dejan las herramientas, tiran las espadas y se van todos despavoridos. Cada uno se raja su tierra, salen todos despavoridos. Pero escapar nunca es la solución a un problema. Nunca. Grábatelo esto en tu corazón. Aunque creas en esa vieja y acuñada frase que todo soldado que escapa sirve para otra batalla, escapar hace que lo único que logres es que pospongas el problema. Tarde o temprano lo vas a tener que enfrentar. Estamos viviendo ante una generación que cortan las relaciones afectivas de 20 años por WhatsApp. ¿Y qué pasó con tu novio? Me mandó el pulgar hacia abajo, me mandó una carita triste y no me habló más, me sacó del grupo. ¿De verdad cortas una relación sacando del grupo de WhatsApp a alguien? Tan frívolo puede ser un corte, tan superficial era la relación que no merecía una plática cara a cara. Mire, vamos a terminar una etapa porque voy a empezar otra. Eso hacen las personas de bien, las personas que dicen no voy a quemar puentes porque quién sabe si mañana puedo volver a necesitarlo. Y cuando uno huye, cuando uno no enfrenta, tarde o temprano los caminos convergen. Tú no sabes dónde te puede llevar la vida. No sabes quién mañana podría ser tu rey. Puede ser ese que hoy cuide ovejas y toque el arpa, tu monarca mañana. Y por maldecirlo, por subestimar a ese camarero puede ser el presidente de un canal de televisión mañana. Entonces tú no sabes con quién estás hablando, cuándo esa persona podría ser un canal de bendición y un contacto divino. Por eso yo digo siempre, no hay que escapar, hay que enfrentar. El vivir huyendo va a hacer que tu vida termine siendo como una hoja en el viento, llevado por cualquier viento, porque tarde o temprano los monstruos que te persiguen van a aparecer en tu lago Ness privado. Tarde o temprano esos monstruos te van a tratar de atrapar.
Hay mucha gente que ha hecho un monstruo de su oponente y no es un monstruo, es una cucaracha. Pero hay gente que lo hace grande con sus temores. No, es que fulano de tal, mira lo que me hizo, y este desgraciado, y cada vez que pienso en él me agarra una cosa acá y no puedo comer y se me entierra el estómago, me agarra diarrea cada vez que le ve la cara. Entonces tú terminas en el inodoro y el otro ni se enteró. Ahora Israel ve a los filisteos y salen todos corriendo, nadie pelea, nadie. Pero hay un tipo, dice la Biblia, y esto es lo que más me llama la atención, hay un tipo que sale también corriendo con todos los israelitas y en un momento se para y dice, ¿por qué tengo que correr? Y vuelve. Ustedes dicen, se puso a defender el tesoro real. Tiene sentido para una película. Un campo de lentejas. O no había desayunado esa mañana. Un campo de lentejas. Y en vez de decir, por Esparta, dice, por las lentejas. Y se para ahí. Loco el tipo, enajenado. Ahí está, se llama Sama. En medio de dos ejércitos está el tipo. En medio del ejército que sale huyendo de los fugitivos y en medio del ejército que viene a atacar. Primero me imagino la satisfacción que tienen los filisteos, los enemigos, cuando ven que ganaron una guerra sin empezar una batalla. Apenas aparecen, salen todos corriendo. Se les infló el pecho. Dijeron, ganamos con la camiseta, como dijimos los argentinos cuando entramos a este mundial. Acá ganamos. Yo pienso que cuando llegan los filisteos dicen, acá ganamos, salen todos corriendo. De pronto ven un tipo, ven la espalda de uno que pega media vuelta y vuelve, como te pasó a ti cuando dijiste, ¡el celular! ¡Me olvidé el celular! Y volviste corriendo. Al baño, al restaurante, a la tienda, ¡el celular! ¡El celular! Ni a tu hijo buscaste así. Bueno, así volvió Sama. Agarra su espada y espera a los filisteos. Conociendo el modus operandi de los filisteos, digo que lo conozco porque vi, recuerdo cuando mandaron a Goliat a enfrentar a cualquiera de los israelitas para ganarle la batalla. Yo pienso que mandan, ni se molesta el oficial en mandar un batallón contra un tipo. Manda al campeón. ¡Ey! Deshazte de este idiota. ¿Qué pasa? Hay un imbécil allí con una espada, mátalo y tomemos posesión de lo nuestro. Así que mandan a un campeón y dice la palabra que este ¡boom! Derriba al campeón y sigue esperando por otro. Así que el oficial dice, este tipo es serio, manda a dos o quizás cuatro, ¡boom! ¡Boom! Se carga a los cuatro. Manda a ocho, ¡boom! ¡Boom! ¡Boom! Como un Jackie Chan, se carga a los ocho. Manda una docena, ¡boom! ¡Boom! Manda 30, bombo, y dice que Dios le dio victoria sobre todo el ejército. Si no lo leo, pienso que es Disney. Esto es una historia. Le dio victoria, se los cargó uno por uno defendiendo un campo de lentejas, solo contra un ejército. Yo digo, ¿qué habrán pensado los filisteos? Lo primero que yo saco en conclusión es que Sama cambió el estándar, subió la barda. Pienso, ¿qué se le cruza por la mente a este hombre? Porque, a ver, convengamos, personas como Sama son un problema para el resto. Una persona así te corta, interrumpe la narrativa de estamos sobreviviendo, ay, menos mal que escapamos todos, ¿no? Menos mal que nos fuimos rápido. Le cambia la narrativa a todos los que salieron corriendo. Porque ahora, ¿cómo quedan todos delante de Sama? Aun si Sama hubiese muerto en el intento, que no murió, es esta historia lo que lo hace subir como uno de los oficiales de David. La Biblia relatará en Crónicas que David tenía muchos valientes, pero tres de ellos se contaban entre los héroes de las naciones. Uno era quien había defendido su territorio de lentejas contra un ejército. Por defender lentejas, termina de ser alguien más de la infantería y se transforma en uno de los oficiales de David. Porque uno pensará, bueno, era un loquito este. No, David no se rodeaba de loquitos. Yo veo la historia de Joás, de sus hombres, y eran oficiales que se sentaban en su pentágono, en su casa blanca del momento, para hablar los asuntos del reino. Sama no era un loquito. Hizo un acto de locura, pero no era un loquito. De modo que fue uno de los oficiales de David. Así que yo pienso, ¿qué se le cruza por la cabeza a Sama? Porque le cambió el estándar a todos.
El resto que había huido, que lo único que le había mostrado a los filisteos era el trasero. Cuando son viejos y están junto a una chimenea contándole la historia a sus nietos, ya no pueden narrar el cuento de esta forma diciendo: y ese día, menos mal que Dios nos instó a correr, porque Dios nos ayudó a escapar. Porque el nieto va a decir: ¿y Sama? Bueno, Sama no estaba bien, era hijos de mexicanos y padres salvadoreños. Le subió la barda a todos, le arruinó la historia a los abuelos, le subió la barda a todo el mundo, levantó el estándar. ¿Qué creen que pasó por la cabeza de Sama para hacer eso? Porque cuando Sama regresa cubierto de sangre del enemigo en su espada, en su cara, cuando regresa al campamento, no tiene nada que explicar. Su presencia, ¿qué digo su presencia? Su existencia molestaba al resto de los cobardes, era una acusación para los hombres que habían huido, porque Dios hizo con Sama lo que hubiese querido hacer con todo el pueblo de Israel. Sama tenía una cualidad: se cansó de huir, se cansó de escapar. Hacía años que los filisteos venían, los pasaban por arriba e Israel salía corriendo, y él dijo: yo me pudrí, yo no voy a vivir fugitivo, lo único que tengo es un campo de lenteja, pero es mío, me lo gané, lo tuve sembrando y esperé esa lenteja, me aguanté hasta que las lentejas crecieran y ahora me tengo que ir porque unos imbéciles me lo van a sacar. Basta, voy a morir acá, pero voy a defender las lentejas como si fueran hijos míos. Y se cansó de huir, se plantó en el territorio. Dicen los teólogos que posiblemente el campo de lentejas era un indicador de las provisiones, o era el alimento, los recursos que los israelitas tenían. ¿Pero por qué no se quedaron el resto entonces? ¿Por qué todo el mundo escapó? Porque hay un momento que, como Sama, tienes que decir: a ver, ¿por qué vale la pena pelear? Este es mi territorio, este soy yo. Esta es la vida que yo he escogido, y hacerme cargo de la vida que escojo. No podemos huir siempre. Si lo que te mueve es la fe, el motor es la fe, y no lo que estás escapando, tú tienes el dominio de las cosas. Porque mientras tengas fe, los caminos se van a abrir, los cielos se van a abrir, pero mientras que te estén persiguiendo va a depender del otro, ¿o no? Entonces yo creo que de alguna forma, cuando ponemos los pies en un lugar, tenemos que pensar: ¿estoy acá porque estoy huyendo, o este es el lugar que yo siempre soñé tener? El cambiar el paradigma hace que peleemos por el futuro, que no es lo mismo que pelear para escaparnos del pasado. Si hay alguna razón por la que gran parte del mundo evangélico me ataca, es porque la iglesia dice mirar hacia el futuro, pero como los cangrejos siempre están caminando hacia atrás. Siempre. A donde yo voy veo una iglesia estancada en los años 70, todo es pecado, la palabra teatro es pecado. Hermano, bailen, el Señor, un pecado. Todo es pecado, todo es miedo, todo es... El temor determina su doctrina. Nos dicen todo lo que no hay que hacer. Y si bien uno sabe que hay cosas que no le agradan a Dios, que no las vamos a hacer más, el hacer énfasis de aquello de lo que tenemos que huir nos quita el énfasis de aquello que tenemos que alcanzar. Entonces la iglesia empieza a ser definida por los temores en lugar de los desafíos. Es como yo decía en el servicio anterior: tu hija sale en la primera cita, ¿no es cierto? Se va a encontrar con un muchacho. Ya tiene, tu hija ya tiene edad para salir, tiene sus 44, la dejas ir. Bueno, un poco menos. Y tú la agarras y dices: oja, hija, ¿a dónde te vas a llevar, eh? No dejes que se te suba al auto. Y si te subes al auto, que no se acerque la pierna. Fíjate que los cambios sean automáticos, porque con esa idea de que voy a meter los cambios, por ahí te mete la mano en la pierna. Y ojo, ¿eh? Y el calzón arriba con doble elástico para que no te lo baje. Entonces, si tú la mandas a la vida con temor de que la van a violar, ella va a estar enfocada en el temor. Yo leí una vez la historia de un trapecista que era un genio en el circo, pero un día soñó que se caía del trapecio. Y entonces, a partir de ese sueño, en lugar de él subir al trapecio para llegar, subía para no caerse. Y la diferencia es sutil, pero hizo que realmente se terminara cayendo. Si tú subes a la ruta, al freeway, en el automóvil, diciendo: ¡ay, no tengo que chocar! ¡Ay, no tengo que chocar! ¡Vas a chocar! Porque la fe funciona para un lado y para el otro. Lo que temes te sobrevendrá. Tú tienes que subir al automóvil para llegar a destino, no para no chocar.
En el camino intentarás no chocar, lógico. Pero no, tu motivación no es no chocar. Si tú, tu hija va a salir, tú tienes que decirle, mire, te bendigo, que estés llena de Dios, y si este es un sinvergüenza con mano de pulpo, yo bendigo tu vida para que cuando te quiera sobrepasar, sienta el Espíritu Santo en ti. Tú la bendices a la muchacha para que ella sea de bendición y vea que tiene algo para dar en lugar de algo que tenga para cuidarse. ¿Están conmigo, sí o no? Eso es lo maravilloso, que cuando uno mira hacia adelante. Hace poco yo fui a... Hace unos años yo fui al barrio donde nací y fue como si el tiempo se hubiese detenido, como si alguien hubiese puesto botón de pausa en el año 1977. De verdad. La misma pared a medio revocar, el mismo alambrado caído. Yo creo que hasta el mismo perro, o sea, el mismo nieto del perro callejero. Yo digo, ¿cómo puede ser que no cambió? Que todo está estancado el pasado. Y ahí vi con mis propios ojos la tragedia que puede ser quedarse varado en el tiempo. Claro, en un tema de barrio, el que quiere escapar del barrio sale, se va. De alguna forma huye, pero huye del barrio. Pero ¿cómo escapamos de una vida con la misma pared a medio revocar? Y si tu vida termina siendo que te pusieron pausa en el año 90, ¿no te habrán puesto pausa en aquel divorcio? ¿No habrás puesto pausa cuando recibiste un diploma? Porque a veces la pausa puede ser un fracaso grande o un éxito grande. Gente que vive pausada en el éxito. En el éxito que solo recuerda a él, nadie más. Como el fracaso. El fracaso nos marca y creemos que toda la vida, toda la gente nos mira como fracasados. Pero nosotros nos autoimponemos una pausa y nos quedamos ahí. Y en lugar de mirar hacia el futuro, nuestra vida está definida por lo que nos pasó y volvemos a ser fugitivos. Gente que quiere escapar. El otro día puse en Facebook, enamórate de alguien con futuro, porque pasado tienen todos. Si tú buscas a alguien que no tiene futuro, te va a llevar en un viaje al pasado junto con él. Y estamos hartos, todos estuvimos en el pasado y no queremos volver ahí. Ninguno quiere estar atrapado en el tiempo. Por eso yo pregunto, ¿estás de pie en algún lugar? Ya estás en un territorio. ¿Por qué llegaste ahí? ¿Cómo llegaste ahí? ¿Llegaste aquí huyendo de algo o corriendo hacia algo? Hay un proverbio africano que dice que todas las mañanas en África amanece un león, sabiendo que si no empieza a correr, esa mañana no desayunará gacela. Y todas las mañanas amanece una gacela, sabiendo que si no empieza a correr se la desayunará un león. En la vida te puede tocar ser león o ser gacela. El secreto es que siempre estés corriendo hacia algo. Y si tú no corres hacia algo, el pasado tarde o temprano te termina devorando. Y es lo peor que te puede pasar, que el pasado termine convirtiéndose en tu presente. Dios nos habló de esto en el servicio pasado. Entonces uno tiene que preguntarse, bueno, ¿a qué me conduzco? Otra vez, ¿la fe o el temor? ¿Qué me trajo hasta aquí? Este es mi campo de lentejas. Hay un momento que estás corriendo y dices, basta. Te das vuelta, paras con tu espada y dices, a defender esto que es mío. A lo mejor te va mal, a lo mejor te mandan un campeón los filisteos que te trata de derribar. A lo mejor quedas herido. Pero aún así estarías marcando la historia. Aún así serías alguien que dice, voy a pelear por algo, por un territorio. No puedes vivir con la mente nómade, que tarde o temprano te tienes que ir. Necesitas decidir por qué vives, por quién vives y por qué y por quién estás dispuesto a morir. El día que decides por qué morir, encontrarás una razón por la cual vale la pena vivir. Si no, no estás vivo. Vas a morir y no estuviste vivo. Necesitas una razón por la cual valga la pena morir. Es eso lo que te mantiene vivo. Los oficiales de Roma sabían eso. Alejandro Magno sabía eso. Herodes sabía eso. Lograr que sus, hasta Hitler lo sabía. Lograr que sus soldados tuvieran una razón para morir. Es eso lo que los mantendría vivos. Cuando tienes una razón para morir, yo voy a morir por Cristo, yo voy a morir por el Evangelio, yo voy a morir por predicar. Ese día te vas a mantener vivo, respirando y no sobreviviendo, viviendo. ¡Aleluya!
cambiar el paradigma, pero hasta que decidas mantener tu territorio, vas a vivir una vida llevada como hoja por el viento. Vas a sentirte una víctima de las circunstancias. ¿Cuánta gente viene a nuestras consultas pastorales y me dice: ay, a mí no sabe lo que me hizo la vida, me engañaron, me prometió la luna, me dijo que me iba a bajar las estrellas y no me bajaba ni la taza del baño? Como dije el domingo pasado, me casé con una bestia y a mí nadie me hizo una película. Hay gente que cree que le pasó, todo se lo hicieron. La vida se levanta a la mañana y le hace cosas a él o a ella. Y hay momentos que uno tiene que dejar de victimizarse, uno tiene que provocar la vida. La vida son las circunstancias de decisiones que tomamos de manera intencional todos los días. Bueno, a ver, me voy a dedicar a esto, voy a estudiar, voy a dormir poco, voy a tener que tomar unas jarras de café porque para graduarme tengo que resignar a estar con los amigotes para poder tener un título. Es una vida intencional. No es, y bueno, no pude en el colegio porque la cabeza no me dio, porque mis amigos me llevaban por malos caminos. Pero no eres Heidi. Hay un momento donde tienes que... Claro, que viene Pedro y el Chivo y te llevan. Hay un momento que tienes que decidir, decir: esta es mi vida, esta es la manera intencional que la voy a vivir. ¿No será que esta tarde se terminó el tiempo de huir? ¿No será que tienes que pararte en la vida y decir: ya está, no escapo más? Ahora voy a defender lo que me toca defender. ¿No tendrás que dejar de huir y tener que hablar con tu hijo, entrar? Y si el adolescente no quieres hablar, cierras con llave adentro, te tragas la llave que tarde o temprano va a salir y dice: de acá no sales hasta que no hablemos tú y yo cara a cara. No es que con mi hijo no se puede hablar, yo prefiero quedarme callada porque no quiero tener pleitos. Y a veces para provocar la paz hay que hacer la guerra. De verdad, como digo siempre, preservar la paz es meter a veces la guerra bajo el tapete. No, a veces la paz se provoca hablando, enfrentando. ¿No será tiempo que hay que dejar de huir? Que tu mente de escapar de la pobreza tiene que hacer cambiar el switch y decir: no escapo más de la pobreza, voy a alcanzar la abundancia. Es diferente. Uno tiene que dejar de decir: ya no me quiero parecer a aquel, y empezar a tener el espejo delante, decir: me quiero parecer a ese que Dios quiere que yo sea. Yo quiero achicar la brecha entre lo que Dios quería que yo fuera y lo que yo soy. Y para achicar esa brecha, para que cuando yo me muera sea lo más parecido a lo que Dios quería que yo fuera, tengo que mirar para adelante, no mirar a mis tíos borrachos. Si miro hacia atrás, lo más probable es que repita la historia. Yo tengo que mirar hacia adelante. Entonces Dios no está en tu divorcio, Dios no está en tu fracaso sentimental. No lo busques a Dios en tu falta de estudios, no lo busques en el país donde naciste. Dios me dice: aunque el pasado te sirvió, yo ya no estoy en tu pasado. Dios no es un Dios de pasado, Dios es un Dios de presente y un Dios de futuro. Si crees que Dios te está hablando, si crees que Dios va a cambiar tu mente hoy, dale un aplauso al Señor. Dile: Señor, ese es mi Dios. Así me ama el Señor, así me ama el Señor.

donde quiera que tú estés. Yo te invito a hacer algo una vez más este día, esta tarde. Dios está esperando a ser invitado a intervenir en tu vida y en mi vida. Y te quiero invitar a que traigas situaciones, necesidades, batallas que tienes el día de hoy, que han parecido quizás mucho más grandes que lo que tú crees. Pero Dios es más que una creencia. Dios es verdad. Dios es poder. Dios es justicia. Dios es salvación para el que no tiene salvación. Dios es restauración y resurrección para el que está muerto.

que confiamos en Él. Por eso yo te invito a que lo hagas en este momento. Invita a Dios a que Él se glorifique en esa situación. Porque si en algo Dios es especialista, es en mostrar la gloria de su poder en medio de lo que es imposible para ti. Pero Él es el Todopoderoso. Óigame, donde usted esté, alce esas manos, ese corazón y comience a clamarle a Dios. Mire,

gritaba, ten misericordia de mí. Pero él dijo, nadie me va a callar. Yo sé que cuando Dios pasa por un lugar, algo puede pasar conmigo. Algo tiene que pasar conmigo. Algo tiene que pasar contigo este día. Algo tiene que pasar contigo. Levanta tu voz, levanta tu clamor a Dios. Díselo, glorifícate, Señor. Glorifícate en mí. Vamos, que se oiga esa voz. Glorifícate, Señor. Glorifica tu nombre. Yo te invito a mi vida y a mi situación. Glorifícate.

y Él se levantó de entre los muertos. Él quiere glorificar su nombre sobre tu vida. ¿Quiénes le dicen así sea, Señor? Díselo, haz tu obra en mí, Señor. Extiende esa mano de la fe y toma un milagro en este día. Toma un milagro. Dios quita las vendas de los que están ciegos. Dios rompe esas ataduras en el nombre de Jesús. Dios libera tus pies de esa tristeza en el nombre de Jesús. Dios te

fortaleza, yo soy tu victoria, yo soy tu refugio, yo soy tu Dios. Oh, gracias, Señor. Gracias, Señor. ¿Quiénes dicen amén a eso? Alguien dele gracias. Alguien dele gracias a Él. Gracias, gracias, gracias.

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3: Un caballero me dice lo siguiente: recurro a usted, señor Palau, después de escucharlo varias veces por la radio. Llegué a la conclusión de que usted sabrá responderme con acierto y comprensión. Bueno, mi estimado, espero que tenga yo la habilidad de hacer tal cosa. Los minutos son tan breves que uno a veces no le alcanza el tiempo y hay que correr mucho. Continúa en su carta. Tengo 27 años, separado de mi mujer, me abandonó luego de 3 años de casados y 5 de novios. Tenemos ahora 2 hijos, una niña de 4, un varón de 2, que actualmente viven con su abuela, mi suegra. Yo trabajo en un pequeño negocio, propiedad de mi madre. Mis horas transcurren lentamente entre amargas tristezas. Hace 3 meses que mi mujer no me deja ver a los niños, mientras ella vive con otro hombre en su casa. Hace poco recurrí a los tribunales, hablé con el secretario y le expliqué mi problema, pero se fue en formalismos y buenas costumbres. Tal vez dentro de poco se solucione todo con respecto a ver a mis hijos y salir con ellos. Pero yo estoy muy mal. No creo que con eso se solucione mi problema. Como muy poco, y en este mundo el dinero es muy importante para el general de la gente. Quiero que usted me explique, pues le escuché días pasados una fórmula, digamos, de la ganancia. Un 10% para Dios, un 10% para el ahorro, el resto para las necesidades. No entendí muy bien o no estoy convencido. Si fuese tan amable en explicarme, por favor, señor Palau, y darme algunos puntos más, porque necesito desesperadamente su ayuda. Mi estimado caballero, primero tenemos que analizar las cosas buenas que le han acontecido a usted en su vida. Las tristes, usted las declaró muy bien. Primero, usted tiene trabajo. Eso ya es una gran bendición. Segundo, es joven. Solo 27 años. Tiene lo mejor de su vida por delante todavía. Tercero, tiene a su madre y trabaja con ella en el pequeño negocio que ella posee. Eso son cosas buenas. Ahora le quiero decir que usted hizo muy bien en ir a los tribunales para conseguir que por medio de la ley se le permita ver a sus hijos. Eso es lo mínimo que la cortesía y la humanidad demandan. Así que lo hizo muy bien. Por otro lado, qué tristeza la experiencia suya. Mi estimado joven, me da pena pensar que su mujer esté viviendo con otro hombre y que no pueda ver sus hijos. Ese es un dolor profundo, tremendo, que están agonizando millares y millares de parejas en esta hora de la historia en todo el continente latinoamericano. Le aseguro que hay millares y quizás sí son millones. Ahora bien, ¿a qué se debe todo esto? Primero, joven, para que usted pueda salir de su problema, porque como usted dice, con ver sus hijos eso no basta, para que usted pueda salir de sus amargas tristezas, como usted dice, usted necesita primero paz con Dios. Sin la paz de Dios, usted nunca va a poder levantarse. Reciba a Cristo en su corazón, caballero. Ábrale la puerta de su vida. Deje que Él perdone sus pecados, sus faltas, sus fallas, y que usted tenga una buena relación con Dios, su Padre Creador. Segundo, usted va a tener vigor, energía, fuerza, porque Dios le va a mandar el Espíritu Santo al corazón.

0: así que reciba a Cristo. Tercero, usted va a empezar a hacer oración a Dios en el nombre de Jesucristo y la Biblia promete que Dios le va a contestar y la experiencia mía lo confirma. Así que reciba a Cristo en su corazón. Por cuarto lugar, obedezca a Dios. Usted comience a caminar en los caminos de Dios. Mañana voy a tener que seguir respondiéndole porque el tiempo se me fue lamentablemente. Será hasta mañana.
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0: calentamiento de la Tierra prevé nuevas catástrofes. Casi el 90% de las catástrofes naturales que sufrió el planeta durante los últimos 20 años se deben al efecto de fenómenos meteorológicos extremos. Inundaciones, ciclones tropicales, lluvias torrenciales, olas de calor, huracanes, incendios. Como consecuencia de estos fenómenos, miles de personas han perdido la vida, la mayoría, como cada año, entre los países del tercer mundo. Si el calentamiento de la Tierra continúa creciendo al ritmo actual, concluye la OMM en uno de sus últimos comunicados, la intensidad y frecuencia de estos fenómenos meteorológicos extremos serán cada vez mayores. Los resultados de la OMM dejan poca capacidad de maniobra a los que aún califican de falacia el cambio climático. La temperatura terrestre alcanzada en mayo del 2003 ha sido la más elevada desde 1880. Durante el siglo XX, el calentamiento de la Tierra ha sido el mayor de los últimos 1000 años. Los fenómenos meteorológicos rompen las mejores marcas cada año, dejando a su paso miles de muertos. La mala noticia que tenemos es que todos somos responsables de tamaña monstruosidad que se le está haciendo a nuestro planeta. Cuando ya no caminamos y preferimos algún tipo de vehículo que nos alivie de la incomodidad de caminar, por ejemplo. O cuando consumimos productos que contaminan el ambiente. O cuando hacemos del plástico el elemento preferido de todo o cuando demandamos periódicos de cientos de páginas. Razón tenía Jesucristo cuando dijo que había que preocuparse en la vida de las cosas que en realidad importan y no de las superficialidades. La salud nuestra y la del planeta son muy importantes. Hay que preocuparse de ambas. Esta preocupación comienza enterándonos de lo que el Creador dice para el hombre de todos los tiempos, como mayordomo de esta creación. Y todo esto está en la Biblia, que pocos leen y que muchos desprecian. Y a pesar de eso, sigue siendo palabra de Dios.
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1: 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La hora en los estudios.
2: Son las 2:23.

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2: La hora en los estudios.
3: Son las 3:40.

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3: La triste carta de una criatura me dice lo siguiente. Señor Palau, mi padre y mi madre no me aman. Tengo 12 años y me he dado cuenta que esa es la verdad. Mi padre nunca está en casa, casi nunca me habla y me grita mucho, señor Palau. Mi mamá sale a pasear. Llega tarde de noche y no escucha lo que le quiero decir. Don Luis, mi padre y mi madre no me aman. ¿Por qué Dios permite que sufra así? ¿A dónde puedo encontrar un hombre que me pueda aconsejar? ¿Usted me puede ayudar? Mi querido niño, me da tremenda tristeza la carta que me acabas de escribir. Esta carta demuestra que tienes 12 años, pero que ya eres un hombrecito. Y te quiero decir lo siguiente, querido varón, querido joven. Mira, aunque tu padre y tu madre te abandonaren, la Biblia dice que Dios, con todo, te recogerá. No estás solo. En todo el continente, querido varón, hay muchachos y muchachas de tu edad y aún menores que han sido completamente abandonados por su padre y por su madre. Te pido varias cosas. Primero, no los culpes demasiado a tu padre y a tu madre porque te han demostrado poco amor. Primero, porque a lo mejor te aman más de lo que tú crees, y a lo mejor tienen problemas que tú no entiendes, pero que un día comprenderás. Segundo, no se lo eches en cara demasiado a tu padre y a tu madre, que no te aman como tú crees que te deben amar, porque ellos no saben lo que es el amor de Dios. Es evidente por tu carta, querido niño, que tu padre y tu madre no conocen a Dios en forma personal, y es por eso que millones de padres y madres no saben tratar a sus hijos porque no conocen lo que es el verdadero amor, el amor que viene de Dios. Pero en segundo lugar, querido niño, te quiero decir lo siguiente. Aunque me dices que tu padre y tu madre no te aman, escúchame bien. Mira, te voy a leer un pasaje de la palabra de Dios que te debe consolar el corazón. Dice así: mirad cuál amor nos ha dado el Padre para que seamos llamados hijos de Dios. Por esto el mundo no nos conoce, porque no le conoció a Él. Amados, ahora somos hijos de Dios, y un día seremos semejantes a Él, porque le veremos tal como Él es. Escúchame, niño, tú que me dices que tu padre y tu madre no te aman, y a lo mejor tienes razón. Dios quiere ser tu padre espiritual, y Dios te ama, querido niño, con amor eterno. Te ama tanto que Él te dice que quiere hacerte hijo suyo. Él quiere ser tu padre espiritual. Así que en este momento, querido niño, inclina tu cabeza y haz esta oración conmigo a Dios, tu Padre. Ora conmigo estas palabras. Oh Dios, Padre eterno, mi padre y mi madre no me aman, pero creo que tú me amas. Méteme en tu familia, Señor. Hazme uno de tus hijos, y yo te voy a obedecer.

0: como hijo obediente. En el nombre de Jesús, amén.
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1: Alrededor del año 1300 a.C. ocurrió el Éxodo, cuando un pueblo se liberó de la esclavitud e inició un viaje de 40 años. El viaje o el evento mismo del Éxodo de los judíos o israelitas ha dado origen a novelas, películas y obras musicales. También ha dado origen a la incredulidad en esto de creer que casi un millón de personas pudieran viajar por el desierto y atravesar en seco el Mar Rojo ante la persecución del ejército del faraón egipcio, que veía cómo se le iba de las manos la fuerza de trabajo tan necesarias para su pueblo. Dice la National Geographic que la historia del Éxodo es una de las alegorizadas del mundo occidental y preservadas en el libro que lleva el mismo nombre en el Antiguo Testamento. La cita proviene del libro producido por la fuente antes citada y que lleva el sugerente título Los mil eventos que le han dado forma a nuestro mundo. En realidad, la situación de Israel era comprometida, por decirlo menos, en Egipto, porque después de haber crecido y multiplicado en unos 400 años, llegó a servir como mano de obra barata para la potencia de Egipto. Se cree que fue bajo el faraón Ramsés II que Moisés fue enviado a la corte para pedir la liberación del pueblo, cuestión a la que siguieron las plagas que asolaron a los egipcios ante la negativa de dejar marchar al pueblo. Es ahí donde la figura de Moisés cobra relevancia al convertirse en el líder que la Biblia considera más como profeta y que luego sería reverenciado por el judaísmo, cristianismo e islamismo. En realidad, los cristianos creemos que el Éxodo es real y que efectivamente el pueblo fue guiado por la presencia de Dios para escapar a su esclavitud. También creemos que la figura o simbolismo del Éxodo se aplica a nuestra propia liberación de la opresión del pecado mediante el sacrificio del Redentor. Es posible que tú ya hayas visto muchas películas basadas en este tema, pero ninguna le puede hacer justicia a las vivencias de un pueblo que pasó de la opresión a la libertad, como ninguna película puede graficar tampoco la experiencia que significa vivir una nueva vida de libertad cuando Jesucristo, el Salvador del mundo, nos hace libres del pecado. Pecado y salvación del mismo, que grafica muy bien el Evangelio de Juan. 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
1: 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La hora en los estudios.
2: La hora en los estudios.
3: Son las 4:40.

siente bien en el día de hoy? Qué bueno que usted se siente bien, porque ¿qué tenemos en el día de hoy pasando aquí en la iglesia? Nuestra fiesta de fin de año o de Navidad, amén. Dele un aplauso al Señor. Queremos darle gracias porque usted está aquí hoy, porque usted trajo algo para compartir. También queremos darle gracias, pero también queremos darle gracias si hay alguien que nos está visitando por primera vez. Si hay alguien que esté en la casa por primera vez y es tan amable de levantar su mano, amén. Yo creo que todos somos de... ¡Oh, Dios le bendiga! ¿Cómo le decimos a la visita en esta casa? Bienvenidos a la casa, amén. Muchas gracias, Dios le bendiga. Y si necesita algo, aquí estamos para servirle, amén. Al final, pues queremos saludarle personalmente, amén. Bueno, pues usted encárgase de que ella se sienta bienvenida, porque esa también es su tarea, amén. Tenemos dos anuncios bien importantes para usted. Este martes no tendremos servicio, amén, porque tenemos nuestro servicio el miércoles, que vamos a estar yendo a Wesley Chapel, amén. Si usted no se ha apuntado, por favor, vaya allí a la recepción, apunte su nombre para que todos podamos ir juntos y en armonía, amén. No obstante, el jueves, recuerde, el jueves también tenemos nuestro servicio de Crisma. Usted tampoco se lo quiere perder, es a las 7 de la noche y el bus el día anterior va a partir a las 5:45, usted debe estar aquí. Amén, porque nos estaremos yendo. Le doy muchas gracias por estar aquí en el día de hoy. Dios le continúe bendiciendo y nos vemos muy, pero que muy, muy pronto. Amén.

0: así que nos continuamos viendo cada domingo. Nuestra iglesia tiene muchísima actividad en Facebook, así que si quieres mantenerte informado y tienes página de Facebook, solo búscanos bajo el nombre Iglesia Vida Victoriosa. También contamos con una página de internet que es www.iglesiavidavictoriosa.org. Así que si te gustan las redes sociales, nos puedes encontrar casi en todas ellas. Estamos muy agradecidos con Dios por el año 2015 y sabemos que la Biblia nos dice en Ageo 2:9 que la gloria postrera de esta casa será mayor que la primera. Así que este año 2016 contamos contigo. Nuestro pastor siente en su corazón hacerte un llamado y un reto. Hay personas en tu casa, vecindario, escuela, centro de trabajo o en el lugar donde compras que no conocen a Jesús. ¿Y cómo creerán si nadie les predica? Es importante que en este nuevo año te propongas el invitar personas a nuestro servicio. Si nos unimos, nuestro crecimiento será sobrenatural. No dejes que nada y nadie te detenga en este llamado que es para todo el cuerpo de Cristo. Esto es todo por hoy, pero espero verte nuevamente la próxima semana para mantenerte informado. Muchas gracias y que Dios te bendiga.
1: Amén. Yo quiero que, si usted es tan amable, usted busque Filipenses capítulo 4. Amén. Filipenses capítulo 4. A partir del verso 4. Ahorita estábamos en el momento en que estábamos en la adoración, que estábamos en ese proceso de transición. Decíamos que muchas veces nosotros estamos tan agobiados por lo que está pasando a nuestro alrededor, que muchas veces nos olvidamos de las cosas que realmente son importantes. Muchas veces como perdemos esa línea en la cual tenemos que enfocarnos, nuestra mente puede estresarse muy fácil. Nuestro cuerpo puede debilitarse muy fácil. Déjeme decirle algo. Físicamente, yo no soy muy fuerte físicamente. Y yo creo que usted lo sabe. Y no es por el tamaño, sino porque fácilmente yo puedo enfermarme. Pero yo quiero decirle algo. No importa cuántas veces o con cuántas situaciones nosotros tenemos que lidiar. Dice la Biblia que el Señor está ahí. Que Él siempre es fiel, que Él siempre es oportuno, pero aún así el enemigo usa muchas de estas cosas, pero la palabra dice que en nuestra debilidad Él se hace fuerte. Y yo quiero que tú busques allí, como te dije en Filipenses capítulo 4, a partir del verso 4, dice la Biblia: regocijaos en el Señor siempre. Otra vez digo, regocijaos. Muchas veces nos centramos en cosas que perdemos la alegría de la salvación. Estamos en Crisma, es la alegría de ese Salvador que nació. Hay muchas cosas que pueden estar ocurriendo, pero yo no quiero perder la alegría de mi salvación. Yo no quiero perder el sentido por el cual mi vida camina. Y ese sentido es Cristo. Dice la Biblia: vuestra gentileza sea conocida de todos los hombres. El Señor está cerca. Por nada estéis afanosos, si no sean conocidas nuestras peticiones delante de Dios en toda oración y ruego, con acción de gracias. Y la paz de Dios, que sobrepasa todo entendimiento, guardará vuestros corazones y vuestros pensamientos en Cristo Jesús. Mire, hace unos días, es más, le voy a ser sincera, hace unas horas yo estaba I'm tired, estoy cansada. Yo me sentía cansada. ¿Cuántas veces usted se ha sentido cansado? Maribel tiene una sonrisa de oreja a oreja. Muchas veces nosotros nos hemos sentido cansados por muchas situaciones. No simplemente físicamente, sino emocionalmente, mentalmente. Y yo decía, ¿sabes qué, Señor? Yo no puedo hacer nada al respecto. Pero ¿sabes qué? Tú sí. Yo quiero decirte en el día de hoy que tú no puedes hacer nada. Si no lo has resuelto, es porque no lo puedes resolver. Pero Dios sí lo puede resolver. Y Él te está diciendo, mira, si tú te enfocas en la alegría, en el gozo, regocíjate en tu Señor y Él se va a encargar de todo lo demás. La Biblia nos está diciendo no solo regocíjate, sé generoso. Dice la Biblia, sé generoso. Oh, si mi gozo viene del Señor, si Él se encarga de mí, pues yo voy a ser generoso.

los aspectos. Mira, no importa cómo yo me sienta, si yo hago algo, yo lo hago bien y yo soy generosa en lo que hago. Si yo ofrendo, porque ahora usted va a ofrendar, yo lo hago bien, porque yo lo hago para mi Señor. Mire, si yo camino, pues yo no voy a ir a caminar así, no, yo voy a caminar bien. Si yo me baño, usted no se queda mediado bañado, usted se baña bien. Si no, déjeme decirle que tenemos que hablar con usted. Usted se baña bien. Si usted come, usted trata de llenarse, usted lo hace bien. Entonces, todo lo que tú hagas para Dios, hazlo bien. Todo lo que tú hagas en tu vida, hazlo bien y con excelencia para tu Dios. Por eso en este momento vamos a colectar nuestras ofrendas. Y me puse bien intensa, ¿usted sabe por qué? Porque yo quiero sentir que yo me regocijo en mi Cristo, porque nada me va a robar el gozo de mi salvación, y a usted tampoco. Póngase de pie. Yo quiero que usted se ponga de pie y usted coja allí su ofrenda, porque solo usted sabe cómo usted lo está haciendo, en qué condición lo está haciendo, con qué intención lo está haciendo. Pero quiero decirle algo: hay alguien que siempre responde a la intención, y es ese Dios que está ahí arriba. Por eso vamos a hacerlo con nuestro corazón. Amén. Cierra tus ojos. Señor, gracias por este día. Gracias por esta ofrenda que hemos de colectar, Señor, porque es para ti. Señor, nosotros queremos ser fieles en todo, Señor, porque tú siempre permaneces fiel. A ti te doy gracias por estas ofrendas que hemos de colectar en tu nombre. Amén. Dios le bendiga.

0: Bueno, buenos días, ¿cómo está usted hoy? ¿Está contento? ¿Cuántos pasaron una semana linda? Tengo dos por acá, uno por acá, otro por acá. Usted también, ¿quién más pasó una semana linda? Gloria al Señor, qué bueno. Dele alabanza al Rey de Reyes, amén. Dele alabanza. Déjeme decirle que si usted se levantó en la mañana y usted respiró ese primer suspiro, usted pasó una semana muy bonita. Amén. Me gozo de ver a Irán acá de regreso. Irán, estuviste por un proceso, hemos estado orando por ti y hoy estás acá de regreso. Te damos la bienvenida, amén. Seguimos orando por ti, gloria al Señor. ¿Cómo están esos ojos? Van para adelante, en el nombre de Jesús. En el nombre de Jesús, gloria al Señor. Yo creo que es la primera vez que hablamos así, mirándonos de frente a frente, así de verdad, como Dios quiere. Gloria al Señor. Seguimos orando por tus ojos. ¿Eh? Y es la primera vez que me ve también. Gloria a Dios. Dele un aplauso al Señor. Gloria a Dios. Ya si estoy bonito o feo, no quiero que lo diga, hermano. Eso después cuando estemos hablando. Pero qué alegría que están ustedes acá en el día de hoy. No me vieron al principio del servicio, porque estaba allá afuera trabajando con los hermanos. Quiero darle gracias a Dios por cada uno de ustedes que trajo algo para compartir en el día de hoy. Hay mucha comida allá afuera, gloria al Señor. ¿A quién le gusta el arroz con dulce? Hay una bandeja de arroz con dulce así grandísima allá afuera. Déjame cambiar el tema porque no quiero que se distraiga. ¿Sabe que una de las cosas lindas que nos pasa a nosotros acá en Vida Victoriosa? Esto no es una iglesia normal. ¿Usted sabía eso, que esto no es una iglesia normal? Mire, nosotros tenemos un Santa Claus aquí en la iglesia. Sí, a ver, Edwin, por favor, ponte de pie. ¿Y cómo se hace? A ver. Ay, Dios mío, qué lindo. Esas cosas que se le ocurren a ellos, gloria al Señor. Pero me gozo de que están todos acá. Le voy a invitar que vaya conmigo a su Biblia. Hoy nos vamos a quedar todos junticos acá porque vamos a terminar en unos minutos para ir a disfrutar de ese picnic precioso que hemos preparado para ustedes allá afuera. Les daré instrucciones en unos minutos de cómo van a suceder las cosas. Pero vaya conmigo a Juan capítulo 1, si es tan amable, Juan capítulo 1. Gloria al Señor. Y oramos para que Dios bendiga su palabra. Amén. Gracias Dios por este día. Gracias Señor por tantas victorias, Señor, por tanta bendición. Señor, porque siempre estás pendiente de nosotros, porque en cada momento, Dios, podemos ver tu vida reflejada en nuestro corazón. Ahora te pedimos, Dios, que, Señor, podamos ofrendarte y diezmarte, Señor, pero también que podamos aprender de tu palabra. Que podamos adorarte, Señor, pero que también podamos sentarnos y relajar nuestra mente y escuchar tu voz. Escuchar, Señor, tu instrucción, que, Señor, que sí, vinimos porque queremos, Señor, pasar un tiempo alegre, Padre Celestial, pero que en este momento nada nos distraiga. Que tu palabra, Señor, entre hasta lo más profundo de nuestro corazón y que nunca regrese vacía. Úsame en el nombre del Padre, del Hijo y del Espíritu Santo. Amén y amén. El milagro es el título de la serie navideña que hemos traído este año. Hemos recibido muchos comentarios de hermanos en las redes sociales y por mensajes de texto, diciéndome que se han gozado mucho este año con la serie que hemos traído de Navidad, que se titula El Milagro. Y hablábamos sobre lo importante que es para nosotros como cristianos saber que los milagros todavía suceden, gloria al Señor. Yo no sé si usted estaba el martes acá cuando Alex dio el testimonio de que Alex por mucho tiempo, gloria al Señor, qué lindo que suceden estas cosas precisamente ahora cuando estamos hablando sobre el milagro, amén. Alex por mucho tiempo estuvo abusando de sustancia, lo puedo decir hoy porque ya él lo testificó el martes acá. Y como producto de ese abuso de sustancia, pues él recibió una infección de hepatitis viral, una hepatitis que es la C, ¿verdad? Y era esa, ¿verdad? Hepatitis C, ¿verdad? Alex, sí. Y estuvo orando al Señor bajo tratamiento médico. Y esta semana pasada Dios hizo algo grande en su vida, porque Alex regresó al médico y después de hacerle dos veces la prueba, el médico no pudo detectar ningún tipo de hepatitis en su sangre. Gloria al Señor. Entonces, entendemos que Dios hace milagros. Yo he visto a Dios hacer unas cosas increíbles. Uno de los milagros más preciosos que pudo haberme sucedido a mí, por ejemplo. Yo no sé cuántos de ustedes saben que a mí me gusta la música. ¿Sabía eso usted? Que a mí me gusta tocar instrumentos. ¿Alguna vez me ha visto tocando instrumentos, verdad? Pues yo fui tres veces a audiciones cuando era un muchacho para que me hicieran prueba para audicionar en una escuela de arte en Cuba, que son muy superiores, son tremendas, la Escuela Superior de Arte Vocacional Media. Y las tres veces me dijeron que no podía porque no tenía tiempo y era sordo. Yo me fui triste, me fui donde estaba mi mamá y le dije a mi mamá: mamá, pero es que, ¿cómo puede ser posible que a mí me guste tanto la música? Y mi mamá decía: hijo, el problema es que tú tienes una, una malformación congénita que viene de familiares en familiares y que yo te la pasé a ti. Nosotros somos sordos, hijo, nosotros no podemos escuchar bien. Me dice, hijo, ¿tú recuerdas cuando yo te llamo que tú me dices, es porque tú no puedes escucharme? Como tú no puedes escucharme, yo no quiero que te sientas mal, pero hijo, mira, búscate un deporte, aprende a jugar béisbol, no sé, baloncesto, pero música no, hijo, porque la realidad es que tú eres sordo. Le dije a mi mamá, no, yo no me conformo con eso. Me llevaron un otorrino para hacerme la prueba y sí, efectivamente no podía escuchar. Me operaron la garganta, me operaron la nariz, me hicieron cuantas cosas había para tratar de solucionar el problema de los tímpanos, que tenía un problema pues supuestamente congénito y no podía escuchar bien. Recuerdo que llegué a la iglesia cuando tenía como 12 años y cuando llegué a la iglesia, wow, y vi los muchachos tocando en el grupo de alabanza. Yo decía, esto es como que estén cortando un pedazo de pastel frente a ti, que tú tengas hambre y no te lo puedas comer. Pues yo veía los músicos tocando, los adoradores. Yo no entendía todavía lo que era la adoración, pero ya me gustaba, me llamaba la atención muchísimo este asunto de la adoración. Y recuerdo un día que pasé al frente y le dije, Señor, si realmente lo que tú quieres que yo aprenda es música, pues ayúdame a aprender música. Y el pastor no sabía, por supuesto, que decían que yo era sordo. Y me prestó un tecladito chiquito así, un teclado bien extraño, tenía una doble casetera por encima. Imagínense ustedes un teclado con doble casetera por arriba. No sabía si era una grabadora o un teclado realmente, ¿no? Y yo iba a la casa y lo tocaba. Y yo podía imaginarme a mi mamá mirándome como diciendo, Dios mío, pues haz algo, pobrecito. Y mi mamá venía y me daba unos consejos de esos tremendos que dan las madres. Mi hijo, no te ilusiones. Y yo, mamá, que mira, que si Beethoven era sordo, que si no sé qué cosa, que si yo dándome consuelo a mí mismo. Y mi mamá me dijo, pero eso es uno, un millón, y tratando de quitarme eso de la mente. Un día me acuesto a dormir y oro al Señor. Y cierro mis ojos y en el medio de la noche empiezo a soñar que estoy cantando la canción Tu Fidelidad es Grande. Pero que estoy tocándola en el piano. Eran como las 2, 3 de la mañana y yo estoy tocando la canción Tu Fidelidad es Grande, con todos los acordes, poniendo todos los dedos en el piano. Y yo decía, wow, yo mismo en el sueño me miraba y yo decía, wow, qué tremendo. Y tu fidelidad incomparable es. Y me despierto a las 3 de la mañana y prendo el piano, y que usted no sabe lo que pasó, hermano. Toqué la canción y la canté completica como la había visto en el sueño. En la iglesia teníamos un problema porque el pianista de la iglesia se había separado de la iglesia, se había apartado de los caminos de Dios. Y no tenían pianista en ese momento. Y ese día en la mañana me desperté, agarré mi teclado, salí corriendo hacia la iglesia. Y llegué y le toqué la puerta al pastor en la mañana. Y cuando le toqué la puerta al pastor le dije, usted tiene que ver esto. Y prendí el piano y empecé, tu fidelidad es grande. Lo único que yo recuerdo es al pastor ahí. ¿Y de dónde tú sacaste eso, muchacho? Dios me lo dio, Dios me lo enseñó, pastor, Dios me lo enseñó. Ese domingo cantamos una canción a piano, las otras a batería. Porque era la única que podía tocar Tu Fidelidad es Grande. Pero ese domingo tocamos la canción Tu Fidelidad es Grande con el piano completica. Gloria al Señor. Entonces, una de esas ironías que uno no puede explicar, que para muchos son cosas increíbles o quizás que no pueden suceder, pero usted y yo entendemos que los milagros son sobrenaturales y que Dios obra de una manera increíble. Y pues aprendí música de oído. Antes era sordo y ahora me hago el sordo de vez en cuando, pero sordo no soy. Gloria a Dios. Y la pastora Nelly dice, amén, gloria al Señor. Un milagro no es otra cosa que la interacción o el intercambio entre lo celestial y lo natural. Es la visitación de lo que Dios es, de lo que Dios es como Dios divino, a lo que somos nosotros como seres naturales. Eso es un milagro. Es la mejor manera de explicarlo. En el día de hoy quiero invertir los próximos minutos hablándote del milagro más hermoso que jamás ha podido existir. Ese intercambio entre lo celestial y lo natural. Hace más de 2000 años, cuando Dios decidió hacerse hombre para venir a habitar entre nosotros y entregar su vida en la cruz del Calvario para darnos salvación y vida eterna. Ese milagro de la salvación que es mucho más grande, mucho más amplio que cualquier sanidad aquí en la tierra. Porque nos garantiza y nos asegura vida eterna para la gloria y la honra del Señor. Esta semana pude gozarme en el Señor del milagro de la salvación. Hace 12 años mi mamá partió con el Señor. Algunos de ustedes vieron mi comentario en el Facebook. Pero qué lindo que hoy puedo gozarme y mucha gente dice, wow, estos cristianos son locos. No es que somos locos, es que entendemos que cuando Dios dice las cosas, nosotros realmente las creemos. Mi mamá lleva 12 años allí cantando, gozándose, diciendo santo, santo, santo. Y lo menos que podemos hacer es hacerlo bien para poder volvernos a encontrar con ellos. Amén. Hoy quiero hablarte sobre el milagro de la verdad. El primer domingo en esta serie navideña hablamos sobre el milagro de la luz. El segundo domingo fue el milagro de la gracia. Y este domingo, el milagro de la verdad. Pastor, ¿de qué verdad estamos hablando? De la única verdad que nos puede sacar de la muerte y llevarnos a vida eterna. Del único que tiene la capacidad de darnos potestad de ser hechos hijos de Dios. La verdad que tiene un nombre. Nombre sobre todo nombre. Que no hay un nombre más grande que Él, y su nombre es Jesús. Mateo y Lucas hablan del nacimiento de Jesús de una manera súper hermosa. Hablan de las circunstancias. Hablan de lo que sucedió para que José y María pudieran llegar a aquel lugar y encontrar aquel lugar donde en el pesebre nació Jesús. Marcos comienza hablando sobre el ministerio. Miren la diferencia entre los evangelios. Los dos que les mencioné primero, las circunstancias y el nacimiento de Jesús. Marcos se enfoca en el ministerio de Jesús. Hoy me gustaría que prestáramos atención a Juan, porque Juan describe de manera específica que Jesús es Dios. De una vez dice: Jesucristo es Dios. El milagro de la verdad es que Jesucristo es la verdad, es el camino, es la verdad y es la vida. Inmediatamente después de declarar que Jesucristo es Dios, pues entonces habla de su ministerio, habla de su propósito, habla de la razón por la cual vino a habitar entre nosotros, habla de cómo vino a reconectarnos para el triunfo. Habla de cómo vino a romper con esa distancia y esa separación que había entre Dios y el hombre. Vino a unirnos con nuestro Creador. Vino a reprogramarnos para el triunfo. Vino a revertir la condición de muerte espiritual del hombre. Vino a sacarnos de la muerte para traernos a vida. Y no cualquier vida. Vida que no se acaba. Vida que no tiene límite. Porque el que cree en Él, de su interior correrá ríos de agua viva. Juan capítulo 1, versículo 1 dice: en el principio era el Verbo, y el Verbo era con Dios, y el Verbo era Dios, refiriéndose a Jesucristo. Ahora me encanta la forma en que lo expresa el versículo 14, donde dice: y aquel Verbo fue hecho carne y habitó entre nosotros, y vimos su gloria, gloria como del unigénito del Padre, lleno de gracia y de verdad. Diga conmigo: verdad. Gloria al Señor. Yo no sé cuántos pueden ver esa parte que está subrayada allí y darle gloria y honra al Rey de Reyes, darle alabanza y decirle: qué bendición que hemos conocido un Cristo que está lleno de gracia y de verdad. Amén. La semana pasada el milagro de la gracia, esta semana el milagro de la verdad. La palabra verdad aparece 222 veces en las Escrituras. De las 222 veces que aparecen las Escrituras, 22 de ellas, o el 10%, aparece en el libro de Juan. La primera vez aparece en Juan capítulo 1, versículo 14, que lo acabamos de leer aquí. Y la última vez, o sea, la número 22, está en Juan capítulo 18, versículos 37 al 38, cuando Jesús llegó donde estaba Poncio Pilato. Y cuando llegó donde estaba Poncio Pilato, tuvieron una conversación y Poncio Pilato le hizo una pregunta a Jesús. Así dice la Escritura. Le dijo entonces Pilato: ¿luego eres tú rey? Respondió Jesús: tú dices que yo soy rey. Yo para esto he nacido y para esto he venido al mundo, para dar testimonio de la verdad. De eso estamos hablando en el día de hoy. Amén. Testimonio de la verdad. Todo aquel que es de la verdad oye mi voz. Le dijo Pilato: ¿qué es la verdad? Gloria al Señor. Y cuando hubo dicho esto, salió otra vez a los judíos y le dijo: no hallo en él ningún delito. Ahora, es que en inglés se dice pilot o pilot, y sabía que era algo de piloto, yo sabía. Cuando Pilato le dijo a Jesucristo: ¿qué es la verdad? Usted se va a acordar toda la semana del mensaje. Poncio Pilato. Ay, Señor. ¿Qué es la verdad? Lo que le estaba diciendo era lo siguiente: quizás lo que para ti es una verdad, para mí no lo es. Quizás entre las cosas que tú piensas o lo que tú crees, para ti es verdad, pero ¿qué es la verdad? Yo no estoy quizás de acuerdo con que sea la verdad, o quizás sí. La realidad es que Pilato estaba confundido, por eso fue que salió y le dijo a los judíos: yo no puedo hacer nada, yo no veo ningún mal en él, pero también dice la Biblia que se lavó las manos. O sea, no quiso aceptar la verdad. ¿Está escuchando esto? No quiso aceptar la verdad. La palabra verdad se define de esta forma: es aquello que es exacto, verdadero o absoluto, que es invariable en todo momento y bajo toda circunstancia, conformidad de lo que se dice con lo que se siente o se piensa. Eso es la palabra verdad. Ahora, por ejemplo, vamos a poner este ejemplo. Supongo que usted y yo le digo que hay algo que se conoce como la ley de gravedad. Y que yo le digo algo. Bueno, hay una ley de gravedad que dice que todo lo que va hacia arriba en algún momento tiene que bajar. Y que cuando yo le diga eso, usted me mire a los ojos y usted me diga, quizás para usted eso sea una verdad, pero yo no estoy de acuerdo con usted y se lo voy a probar. Y se trepe arriba del techo de la iglesia y usted se lance. Le va a tomar como 2 segundos darse cuenta que lo que yo le estoy diciendo es verdad. Cuando se vea como una calcomanía en el piso. Porque de la verdad que te estoy hablando hoy no es de una verdad con la que la gente tiene o no que estar de acuerdo. Porque estén de acuerdo o no, sigue siendo verdad. Es tan real como la ley de la gravedad. Jesucristo es la verdad, créalo el mundo o no lo crea. Jesucristo es la verdad, fue la verdad y será la verdad mañana. Créalo el mundo o no lo crea. Juan capítulo 17, versículo 17 dice, santifícalos en tu verdad. Tu palabra es verdad, pero también quiero que reconozcamos que Jesucristo dijo, en el principio era el verbo, aleluya, la palabra de Dios. El verbo era con Dios y el verbo era Dios. Recuerdo la última frase que acabo de leer ahora, lleno de gracia y de verdad, de Juan capítulo 1, versículo 14. ¿Sabe que uno de los versículos favoritos míos de la Biblia es Juan 14, 6, que dice Jesucristo mismo, yo soy el camino, yo soy la verdad y yo soy la vida y nadie viene al Padre si no es por mí? Yo creo que en esta mañana, después de haber establecido que la verdad es Cristo, pues podemos hablar de los beneficios de la verdad. Porque aquí es donde viene la aplicación, o sea, lo que yo tengo que hacer para vivir este mensaje. Yo creo que nunca un buen mensaje va a ser un mensaje sin aplicación. Un buen mensaje tiene que tener una enseñanza, pero tiene que tener una aplicación diaria. Que usted salga de este lugar y usted le diga a alguien en la calle, ¿sobre qué predicó el pastor? Y usted le diga, de la verdad, que Jesucristo es la verdad. Y cuando la verdad entra en tu vida, la vida te cambia. Todo comienza a florecer. Le voy a contar un testimonio, pero que quede entre usted y yo, no se lo puede decir a nadie. Esto es algo privado acá entre nosotros, ¿ok? Amén. Yo era tremendo mentiroso. ¿Ah? ¿Qué? ¿Qué pasó? Sí, hermano, y el problema con la mentira es la siguiente, que hay veces que nos repetimos tanto las mentiras que llega el momento que creemos que es verdad. Y usted se repite tanto una mentira y tanto una mentira que llega el momento que usted se le reproba la mente. Usted tiene una mente que usted entiende que usted lo que está diciendo es verdad. Y la gente puede mirarlo y decirle, eso es mentira. Pero usted en su mente y en su corazón, usted dice, es verdad. Y eso es lo que hace el enemigo. El diablo a veces se mete y empieza a poner pensamientos en nuestra mente. Y pensamientos en nuestra mente. Ay, nosotros empezamos a escucharlo y empezamos a vivir en mentira. Cuando Jesucristo nos está diciendo hoy en día, yo soy el camino, yo soy la verdad y yo soy la vida. Así que todo lo que tú has vivido hasta hoy, que parecía verdad pero es mentira, hoy se rompe en el nombre de Jesucristo. Porque cuando entra la verdad, se rompe la mentira. Y yo metía mentira, hermano, aquello era tremendo. Mi mamá, cuando mi mamá me veía llegar, ella sabía que lo que yo decía, de 10 cosas que le decía, 9.9 era mentira. Tenía como 5 años, 6 años tenía, estaba en primer grado. Y llegué a la escuela y la maestra dice, tenemos prueba hoy de matemática. Y yo estaba sentadito en mi prueba de matemática. Y empecé a hablar con el vecino mío que estaba al lado mío. Y la maestra empezó, Robertico, cállese la boca. Y como joven, escúchenme bien, detrás de toda mala decisión hay consecuencias. Y eso se aplica desde que tiene 6 años. No me callé, me botaron del aula con 6 años. Llegué a la casa, cuando llegué a la casa, y yo, Dios mío, ¿qué le digo a mi mamá ahora? Y mi mamá, mijo, ¿cómo te fue en la prueba? Saqué 110 puntos. Lo máximo que se podía sacar era 100, pero yo quería que ella se... sacaste 110 puntos. 6 años tenía, ya estaba en secundaria, todavía la gente me pasaba por la mira, iba al de los 110 puntos. Cuando tenía 12 años, acostumbraba a meterle mentira a todo el mundo. Era un mecanismo de defensa. Yo me sentía mal, y como me sentía mal con la vida que yo estaba llevando, yo le metía mentira a todo el mundo. Hasta a mí mismo me mentía yo. Y llego a la iglesia y acepto al Señor. Y algunos dirán, ¿y dejó de mentir? No, seguí mintiendo. Iba a la iglesia y seguía metiendo mentiras. ¿Sí? Seguía metiendo mentiras. Pero un día me pasó algo. Un día metí una mentira. Yo estoy diciendo aquí, no estoy usando palabras muy bonitas como un día dije una mentira. No, estamos aquí en familia, ¿eh? Y cuando dije la mentira me sentí mal. What's going on in here? Y después que metí la mentira, ¿qué está pasando? ¿Cómo, si yo, cómo que me sentí mal? ¿Estás perdiendo calidad o qué? Si tú eres el rey de los mentirosos, aquí en el barrio todos los nenes han aprendido contigo. Cuando los mentirosos venían por tubería, ya tú eras la llave de paso. Pero ahora me siento mal. Y bueno, a lo mejor es que algo está sucediendo. La verdad, cuando la verdad se mete en el corazón cambia. Pasaron como 2 semanas y la segunda semana me preguntan algo y yo, ¡buf!, digo otra mentira. Pero ahora la cosa se pone peor. Porque ahora salgo de decir la mentira y no solamente que me siento mal, sino que ahora tengo ganas de pedirle perdón a la persona. Porque lo engañé. Y yo digo, ¿qué es lo que está pasando aquí? Ahora yo no puedo hacer eso, es una humillación. ¿Cómo voy a regresar a pedirle perdón? Capaz que me diga, ¿y eso es ahora que me pidió perdón? ¿Cuántas mentiras me habrá metido hasta ahora? Llegó un momento en la vida en el que tuve que decirle, un niño, 13 años, tenía como 13 años, me acuerdo como si fuera hoy, que llegué a donde estaba mi Dios y le dije, Dios mío, ya yo no puedo mentir. Ya yo no puedo mentir. ¿Y por qué no puedo mentir? Y Dios me dijo, porque ahora yo que soy la verdad, vivo en tu corazón. Y la verdad saca todas las cosas a la luz. A veces no perdemos esos malos hábitos porque no nos queremos convertir de corazón a Jesucristo. A veces no queremos perder esos malos hábitos porque no queremos entregarle nuestra vida por completo a Jesucristo. Recuerdo que en medio de todas esas situaciones, llegué a donde estaba alguien que me dijo, acepta al Señor como Jesús, como Salvador. Y yo, no, ya lo hice. Me dijo, no, no lo has hecho, hazlo. Tú pasaste al frente un día, pero acéptalo como Salvador. Vive para Él y la verdad te transformará, porque eso hace la verdad. La mentira, engaño, todo tiene su fin, pero la verdad siempre te llevará a la vida eterna que Jesucristo te puede dar. Pues déjeme decirle algo, que ya no digo mentira. Aleluya, gracias al Señor. Algunos hicieron, gloria a Dios. Y la pastora dice, gracias Dios que conocí la mejor parte de su vida. Lo más lindo de eso fue que cuando empecé a representar a Cristo, la gente en mi familia empezó a convertirse. Porque cuando la gente ve que tú dejas de hacer esas cosas que tú haces, empiezan a querer tener al Cristo que tú tienes. Amén. Número uno, la verdad tiene poder para iluminar. La verdad tiene el poder de iluminar. Escríbalo allí en su nota. Juan capítulo 1, versículos del 4 al 5. En él estaba la vida, y la vida era la luz de los hombres. Y la luz, ¿qué dice? En las tinieblas resplandece, y las tinieblas no prevalecieron contra ella. El Salmo 119, versículo 105 dice, lámpara es a mis pies tu palabra y lumbrera a mi camino. Juan capítulo 8, versículo 12 dice, yo soy la luz del mundo. El que me sigue no andará en tinieblas, sino que tendrá la luz de la vida. Cualquiera que sea la oscuridad por la que estés pasando en este momento, si te sientes solo, si sientes aflicción en tu corazón, si tienes algo que te está separando de la bendición de Dios, hoy Dios te trajo para que escucharas que si le das espacio a la verdad en tu vida y comienzas a vivir en la verdad que es la palabra y la verdad que es Jesucristo, toda la oscuridad se va en el nombre de Jesús. Una de las bendiciones que tenemos, el otro día Gisela estaba ministrando y óigame, usted vio a esa mujer como ministró hoy. Estaba ayer en emergencia con una muela, le pusieron un montón de medicamentos y Yo la estaba escuchando y decía, wow, Señor, menos mal que vino con un dolor de muela hoy, si no, imagínate tú, explota esto aquí. Gloria al Señor. El otro día ella decía, cuando usted va a viajar, usted ve los aviones que le dicen, en caso de emergencia, siga las luces del pasillo. Y cuando usted ve para abajo, usted ve que hay como unas líneas, ¿verdad? En caso de emergencia, usted sigue la luz del pasillo. Y decía el salmista en el Salmo 119, lámpara es a mis pies tu palabra. Déjame decirte, vivimos en un mundo que es como un avión en emergencia, un mundo caído lleno de oscuridad. Y la Jesucristo, el Rey de Reyes y la verdad, son lámpara a mis pies, nos guían los caminos. Yo no sé cuántos se gozan en este día y le dan gracias a Dios por eso. La verdad, número dos, tiene el poder de separar. Y usted dice, ¿cómo que de separar si Dios es unidad? De lo que estoy hablando es de separar las tinieblas de la luz. La verdad tiene el poder de separar. Juan 17, 17 dice, santifícalos en tu verdad. Tu palabra es la verdad. La palabra santificar significa llevar a alguien a la separación de lo que es impío, de lo que no es de Dios a lo que sí es de Dios. La verdad tiene el poder de separar de nuestras vidas todo lo que no agrada a Dios. Cuando tú y yo nos metemos con Jesucristo, nuestra vida cambia y la gente se da cuenta que hay vida. La gente se da cuenta que antes teníamos los ojos cerrados, pero que ahora los tenemos abiertos. Número tres y final, la verdad tiene el poder de liberar. Aleluya. Juan capítulo 8, versículo 31 dice, dijo entonces Juan a los judíos que habían creído en él, si vosotros permaneciereis en mi palabra, seréis verdaderamente mis discípulos y conoceréis la verdad, y la verdad los hará libres. Aleluya. Aleluya. Conoceréis la verdad y la verdad os hará libres. Mi bisabuelo se llamaba Roberto como yo. ¿Sabe qué era mi bisabuelo? Alcohólico. Y el alcoholismo terminó con su vida. Mi abuelo, ¿sabe cómo se llamaba? ¿Sabe cómo se llama mi abuelo? Roberto. ¿Y sabe qué es lo que era mi abuelo? Alcohólico. Porque mi bisabuelo fue alcohólico y mi abuelo fue alcohólico. Y el alcoholismo terminó con su vida. ¿Sabe cómo se llamaba mi papá? Roberto. Mi papá se llamaba Roberto. ¿Y sabe qué era mi papá? Alcohólico. Porque mi bisabuelo era alcohólico. Mi abuelo era alcohólico. Entonces él dijo, yo voy a ser alcohólico. Y el alcoholismo acabó con su vida. ¿Sabe qué es lo que soy yo? Pastor. ¿Sabe cómo me llamo? Roberto. ¿Y sabe lo que soy? No soy alcohólico. Porque todas las maldiciones generacionales se rompen el día que tú conoces la verdad. Así que no interesa lo que el mundo piense que tú vas a hacer. Si te metes con Cristo y la verdad se mete en tu corazón, tu bisabuelo puede haber hecho con su vida lo que quiera, tu abuelo también y tu papá. Pero si tú te metes con Dios, la verdad de Jesucristo te limpia y te libera. Porque conoceréis la verdad y la verdad os hará libres. Aleluya. Había un rey en el Antiguo Testamento que se llamaba Josías. ¿Saben la historia de Josías? Manasés. Y el papá y el abuelo, los dos. Ay, todo el mundo pensaba, este muchacho cuando llega al reinado va a ser un fracaso como el abuelo y el padre. El abuelo creaba altares a Baal. Adoraba cuanto santo aparecía. Adoraba cuanta imagen se le aparecía delante. Le quitaba la gloria a Dios en todo tiempo. Reinaba mal al pueblo. El papá siguió los pasos del abuelo. El papá de Josías vino igual también. Y los dos mueren de muertes catastróficas. Entra este muchachito al reinado. ¿Con cuántos años? ¿Sabe cuántos años? ¿Se atreve alguien a tirar un numerito? 8. Y dice la Biblia
1: que siguió los pasos, pero de David, su padre, no de Manasés ni del papá, sino de David. Todo el mundo esperara que fuera un fracaso, pero Josías dijo: a mí no me interesa la edad que yo tengo, yo no sigo el legado de mis padres, yo no sigo el legado de mi abuelo. Ellos deshonraron a Dios, pero yo lo voy a honrar. ¿Sabe qué? Y dice la Biblia que no existió, dice, no existió otro rey como Josías que reinara sobre el pueblo. Todo el mundo no tiene la bendición que tiene Alejandro o que tienen sus hijos. Muchos de nosotros no tuvimos esa bendición. Muchos de nosotros no nacimos en hogares cristianos. Muchos de nosotros crecimos, y cuando crecimos, crecimos en ese mundo oscuro, con personas que estaban separados del amor de Dios. Pero hoy Dios nos trajo a este lugar y la verdad nos ha hecho libres. Y esa libertad se la pasamos a nuestros hijos. Porque si el diablo quería que nosotros cargáramos con maldiciones generacionales del pasado, nosotros las rompemos, y cuando rompemos esas maldiciones generacionales, pasamos bendición a nuestra descendencia. Gloria a Dios. Eso es lo que hace un pueblo que conoce la verdad, un pueblo que vive para representar la verdad. Cuando adoptamos la verdad y la palabra de Dios, nuestros ojos espirituales son abiertos, nuestros corazones son sanados, nuestra vida se llena de esperanza, de alegría y de paz. Cierra tus ojos ahí donde estás. No te pongas de pie todavía, quédate allí sentadito. A que allí con tus ojitos cerrados tú puedas en este momento buscar esa área de tu vida que necesita esa restauración y esa verdad. Que digas: Señor, ¿qué necesito traer a la verdad que eres tú? Allí donde estás sentadito, nadie te está viendo. No es un llamado al altar. Todos tenemos la posibilidad. Todos tenemos la posibilidad de buscar allí en lo profundo de nuestro corazón y decirle a Dios: Señor, perdóname. Ayúdame a ser una mejor persona para ti. Deja que tu verdad entre en mi vida, porque cuando tu verdad entra en mi vida, todo cambia. Cuando tu verdad entra en mi vida, todo cambia. Quiero que te tomes solamente unos segundos, un minuto, dos minutos, y le digas: gracias Dios. Solamente dile: gracias Dios. Dile: gracias Señor, y perdóname, ayúdame, dame la bendición de poder, Señor, vivir en tu verdad. Dame la bendición de poder vivir en tu verdad. Ayúdame Dios. Vamos, díselo: ayúdame Dios. Aleluya. Dile: perdóname Dios. Restáurame Señor, en el nombre de Jesús. Habla con tu Dios. Habla con tu Dios. Habla con tu Dios.

Yo quisiera terminar este día haciendo un llamado al altar. Todos con los ojitos cerrados. Sigue orando allí, sigue adorando a Dios. Si tú quieres que la verdad, Jesucristo, la verdad, su palabra, entren en tu vida y te cambien para siempre, ven al frente en este momento. Sigue adorando a Dios. ¿Quieres un cambio en tu vida? Ven al frente hoy. En el nombre de Jesús. En el nombre de Jesús. Y si pasaste al frente, levanta tus manos ahí. Levanta tus manos y dale alabanza, dale adoración.

ojitos cerrados allí. Cuando tomaste la decisión de salir de tu banco allí, de tu asiento. When you make the decision of leaving the seat and say, I want to come to the altar. En ese momento que tú decidiste venir al frente, in that specific moment that you decided to come to the front, algo especial comenzó a pasar en tu corazón. Something very special started happening in your heart. Y quizás tú no puedas notarlo en este momento, pero en el espíritu, maybe you don't even notice it right now, but in the spirit I can feel it. Pero en el espíritu yo puedo sentirlo. Que en el momento que saliste de ese banco, una obra especial el Espíritu Santo comenzó a hacer en tu vida, en tu salud, en tu vida profesional, en tu vida como padre, en tu vida como hijo. In that specific moment when you come, God starts something in your life. It's a father in your professional life. God starts something in your life. It's a student. Something different. Algo diferente. Algo diferente. Hoy Dios comenzó a hacer algo diferente en tu vida. Hoy sales de este lugar y sabrás explicar por qué. Y podrás decir, es que mi cambio.

Repite conmigo, Señor Jesús. Vamos, díselo, Señor Jesús. Gracias por este día, por la bendición que me das, por la oportunidad que me das. Es más, vamos a repetirlo todos junticos, toda la iglesia, vamos, toda la iglesia. Señor Jesús, gracias. Que se escuche tu voz, dile, Señor Jesús, gracias. Recibe mi alabanza, cambia mi vida, transfórmame en el nombre del Padre, del Hijo y del Espíritu Santo. Dale un grito de júbilo, aleluya. Dale un grito de júbilo, aleluya.

fuerte al Señor en esta mañana, amén. Gracias, Dios. ¿Sabes qué? Este es uno de esos momentos preciosos de la vida que Dios nos permite vivir. Y no solamente es lindo para ustedes que pasaron acá al frente, sino para todos nosotros. Yo quiero que le demos toda la gracia y toda la alabanza al Rey de Reyes en este día, amén. Porque no hay mejor manera de despedir el año que dándole alabanza, y alabanza como la que Él merece, de lo profundo de nuestro corazón, amén. Tengo dos cositas que quiero mencionarte en este día antes de que salga.

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2: Una persona enferma, una señorita, me escribió ayer, leí la larga carta, no la puedo volver a leer, el tiempo se me escapa. Hablábamos acerca de la enfermedad de ella, una enfermedad que parece no tener solución médica evidente. Y le mencioné en primer lugar que aún las enfermedades pueden bien estar en el plan de Dios, aunque no las entendemos. Y que todas las cosas ayudan para bien a los que aman a Dios. Segundo, le quiero decir a esta señorita, y le dije ayer, que la gente no se ríe de los enfermos, excepto mentes enfermas, que no vale la pena ni perder tiempo en considerarlas. Tercero, me habla de su desesperación, desilusión, tristeza y desgracia. Señorita, esas palabras revelan su corazón triste y la nube que cubre su espíritu. Pero yo quiero en este momento levantar esa nube, no yo, sino Dios, por medio de su Espíritu Santo que está a su lado. Señorita, la tristeza, la desilusión, la desgracia, la desesperación, que usted menciona esas cuatro palabras. Jesucristo vino al mundo para llevar nuestras cargas. Él dijo, «Venid a mí, todos los que estáis trabajados y cargados, que yo os haré descansar. Aprended de mí, tomad mi yugo sobre vosotros y aprended de mí», dijo Jesús, «que soy manso y humilde de corazón, y hallaréis descanso para vuestras almas». Señorita, la vida en la tierra es corta aún para los que viven 80 años. En relación

0: Cristo entra y penetra el corazón. Usted tiene que hacer una decisión, señorita. Primero, bien puede ser que ni bien recibe a Jesucristo, Él la sane, aunque Él no ha prometido automáticamente sanar. Pero bien puede ser que gran parte de su enfermedad o enfermedades sean fruto de las tensiones, las tristezas y las amarguras que usted se ha impuesto sobre sí misma, pensando que la gente la desprecia. Incline su cabeza en este momento y ore conmigo estas palabras a Jesucristo. Señor Jesucristo, bendito Hijo de Dios, llevaste mis cargas y culpas, llevaste mis pecados en tu cruz. Señor Jesús, tú has resucitado y vives. Tú eres el mismo ayer, hoy y por los siglos. Entra a mi corazón, Señor Jesús. Echo mis cargas sobre ti. Perdona mis pecados. Alivia mi alma. Glorifícate en mi vida. Amén.
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2: Hace 38 años espero mi milagro. Estoy cansado de ver a otros recibir lo que tanto he estado esperando. Siempre alguien se me adelanta en el camino al estanque. El primero que llega sana y yo quedo aquí esperando recibir ayuda y nunca llega nadie. Pero hoy siento que la atmósfera ha cambiado y la oportunidad me aventaja. Hoy se me acerca un carpintero y como si me conociera, ofrece mover.

Dios está aquí para obrar en tu vida. Se mueven las aguas en este lugar, se mueven las aguas en medio nuestro para que puedas entrar y recibir lo que Dios tiene para ti. Hoy recibe sanidad, hoy recibe liberación.

0: 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La hora en los estudios.
1: La hora en los
2: Son
1: estudios.
2: Son las 6 con 21 minutos.
3: Señor, te damos gracias porque tu diestra siempre nos ha sostenido con fuerza y con poder. Señor, te decimos que a ti sea la gloria y el imperio por todos los siglos de los siglos. Y todo el mundo dice amén. El apóstol Pedro escribe en el capítulo 5, verso 10.

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1: Con la frase que vamos a decir a continuación, algunos se ofenderán. Creemos que la civilización y la barbarie en algún punto se tocan. Decimos que hemos avanzado mucho en esto que llamamos civilización. Los niveles de vida han progresado. Más personas asisten a las escuelas de todo tipo y aquello que llamamos cultura parece estar accesible y disponible para todas las personas como nunca antes. Es decir, hemos avanzado en términos generales en esto que llamamos civilización. Pero también existe una especie de contrasentido o desmentido a la afirmación hecha antes. Se trata de aquellos actos de barbarie que cometen algunos seres humanos cuando tienen la posibilidad o el poder para hacerlos. De esto nos dan testimonio a diario los informativos de los medios de comunicación, los reportajes, todo aquello de que nos enteramos y que nos hace mirar con horror al ser humano. Porque mucha de esta barbarie en que se ve envuelto el ser humano, los protagonistas son personas con altos índices de educación, de lo que llamamos personas cultas. Por ejemplo, el caso de la pornografía infantil. Se dice que es un negocio que mueve sobre los 500 millones de dólares al año. Es decir, este tipo de empresas, si podemos llamarlas así, generan más recursos que las exportaciones de productos elaborados de materia prima de cualquier nación. En este negocio sucio se invierten millones en equipos de filmación. Se contratan a personas que van a estar detrás de estas cámaras y se engaña a padres y a niños para llegar a las bajezas más increíbles que luego serán puestas en estos vídeos, duplicados por millones y vendidos como un producto más. Esto es un ejemplo pálido de la barbarie en que el ser humano culto y civilizado se ve envuelto en nuestro tiempo. Si tuviéramos que hacer un catálogo de todas estas cosas, con toda probabilidad, este sería un punto entre muchos otros tantos en que el ser humano participa en un afán de lucro, de codicia y en donde se han perdido todas las referencias morales. Civilización y barbarie van de la mano y en realidad constituyen una tragedia. Como nunca antes se hace más evidente el mensaje de Jesucristo, que habló no de tres o más alternativas para el ser humano. No se presentó a sí mismo como el camino para llegar a Dios. No, un camino, no un sendero, sino el camino, porque la barbarie que ha hecho presa del ser humano necesita también una solución radical.
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Porque todo va a salir muy bien. 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
1: 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La hora en los estudios.
2: Son las 7:01.

Procuramos llenar los estadios como Daddy Yankee. Procuramos llamarnos parecido a Don Omar. Procuramos

¿Qué onda? Hay una canción que yo les quiero cantar con todo mi corazón, pero quiero que pongan un poquito de atención, porque ahorita ya hasta vienen las rancheras, ¿eh? ¿Cuándo quieren escuchar las rancheras? Ahora, nosotros no queremos ofrecerte algo difícil de creer o algo difícil de pensar. En el Moderno y Jardín solamente estamos aquí para darles a ustedes unas buenas noticias de que tú eres algo lindo, porque Dios no hace basura, ¿ok? Y ya sé que muchos de nosotros queremos ser cantantes porque vemos la música, vemos que ya está arriba, pero hay que de veras ponernos a pensar qué es lo que Dios quiere de nosotros, ¿ok? Y yo los felicito a ustedes por estar aquí en esta noche. Escogieron muy bien porque yo sé que quieren escuchar algo y que saben que hay algo aquí en esta noche que tal vez puede cambiar alguna decisión en tu vida. Yo espero solamente brindarles mi amor, mi corazón. Te quiero decir, mi amigo, en esta noche, que no dejes que te lastime tanto el pasado. Tal vez alguien a ti te molestó sexualmente de chiquito. Tal vez te hirieron, tal vez te llamaron un tonto, un estúpido. Pero ¿sabes qué? Eso ya no importa. Tú tienes que vivir el presente, que es lo más importante. Y tú puedes volar libre.

0: Para mucha gente nos encontramos hacia los finales de los tiempos, pero ¿cuál real es esta afirmación? Nosotros en Reflexión no queremos ser los aguafiestas de ninguna persona ni de ningún grupo, pero más y más oímos de anuncios de finales del mundo o el final de los tiempos, como les gusta hablar a los tremendistas. Cientos fueron los libros que apuntaban hacia el año 2012 como el último de este cansado planeta Tierra. Para esta afirmación se apuntaba a una serie de profecías mayas que dicen que una serie de acontecimientos cósmicos tendrán lugar que destruirán el planeta. Y claro, muchos le han salido al camino a estas afirmaciones con la Biblia en la mano para probar que efectivamente el año 2012 sería el año del final. No sabemos por qué la fascinación de un gran segmento de la población con anuncios catastróficos, pero no caben dudas que eso crea un gran mercado para libros, vídeos, artículos y entrevistas con profetas modernos que se especializan en aterrorizar a los demás. ¿Pero qué hay de cierto en estos anuncios? ¿Y qué dice la Biblia sobre todo esto? Esta semana, en Reflexión, hablamos de estas cosas y hasta que nos sentimos tentados de escribir nuestro propio libro acerca de estos, ya que, ¿por qué no?, encontraríamos un amplio mercado que estaría dispuesto a leer de catástrofes, destrucciones y pesares afectando al género humano. Pero no, no iremos en esa dirección. Para terror basta con que cada uno lea los periódicos de cada día o escuche la radio o trate de entender los telediarios que la pantalla chica nos entrega todas las tardes con esos detalles oscuros y dramáticos que envuelven a otros seres humanos. Jesucristo hace unos 2000 años dijo que no debíamos preocuparnos del día de mañana, pero por supuesto no le hacemos caso.
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0: Desde muy temprano, mi mamá nos hizo estudiar música. En mi casa no era opción, era la ley. En ese sentido, vivíamos bajo la ley y no la gracia. Yo le doy gracias a Dios por esa ley, porque después de un tiempo descubrí la música que había dentro y lo importante que ha llegado a ser en mi vida y en las vidas de muchas más personas, gracias a una mamá que se atrevió a disciplinarnos en la música. Una de las primeras canciones que compuse es una canción que todavía tiene muchísimo significado para mí, porque hay muchas veces que yo trato de decirle algo y no sé cómo explicárselo y se me acaban las palabras, y muchas veces tengo que recurrir a una misma palabra.
1: 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La hora en los estudios. La hora en
2: Son
1: los estudios.
2: Son las 7:43.

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3: Aquí tengo en mis manos la carta de un caballero que me dice lo siguiente. Señor Palau, le comento mi problema. Somos un matrimonio solo, de 70 y 75 años de edad, sin hijos y pocos parientes solidarios, restándome solamente usted para pedirle la ayuda que ofrece. Le informo que mi señora hace 5 meses se encuentra postrada a consecuencias de una hemiplejía izquierda, en tratamiento con muy lenta o mala mejoría, siendo su salud muy precaria. Contando con poca ayuda de familiares por ser yo jubilado, nuestro hogar marcha como un barco sin timón, transitando soledad, angustia y dolor. ¿Podrá usted, señor Palau, darnos esperanza? Quiera Dios que sí. Mi estimado caballero, la verdad que el caso suyo es triste y no está solo. En un sentido está solo con su esposa, pero en otro sentido no, porque hay millares de hombres y mujeres que en la ancianidad llegan a sentirse solos, muy, muy solos en el mundo. Particularmente una pareja como ustedes, que no han tenido hijos y que como consecuencia los parientes y familiares se alejan más, son menos y envejecen también y necesitan ayuda y como consecuencia no pueden ofrendarles su ayuda a usted. Pero voy a hacer los siguientes comentarios. Primero, el valor de los amigos en la vida surge de su carta, estimado caballero, y de los familiares. Dice el sabio Salomón en el libro de los Proverbios, el que quiere amigos ha de mostrarse amigo. Si uno quiere tener amigos en la vejez, debe cultivarlos en la juventud y en la edad media. Que sea una lección para los demás oyentes que me están escuchando. Segundo, el valor de los hermanos. Me refiero ahora a los hermanos, como decimos entre cristianos, los hermanos en Cristo. Demasiadas personas en el mundo desprecian a la Iglesia, desprecian a los demás cristianos. Se creen autosuficientes y capaces de vivir sin los demás. Pero Dios nos creó para ser dependientes los unos de los otros. Y sobre todo, el que es cristiano de corazón, tiene que aprender a depender y ayudar a los demás en la familia de Dios. Tercero, esta carta suya, caballero, demuestra el valor de la siembra de largos años. Cuando uno siembra amistad, cuando uno siembra compañerismo, cuando uno siembra amor, lo cosecha también en la vejez. Cuarto, caballero, no se acompleje. Todos llegamos a problemas y crisis en la vida en que pensamos que nadie nos ama, nadie nos quiere y que todo el mundo nos desprecia. Ese es un tremendo error. Hay veces en que la gente no tiene tiempo o no piensa en hacernos saber que nos aman. Y por lo tanto, no permita que los complejos de soledad le agobien. Pero por último, la clave de todo está en que usted conozca a Dios en forma personal. El salmista David dice en el famoso Salmo 23 de la Biblia que le recomiendo, «Jehová Dios es mi pastor, nada me faltará. En lugares de delicados pastos me hará descansar. Junto a aguas de reposo me pastoreará. Confortará mi alma, me guiará por sendas de justicia por amor de su nombre. Aunque ande yo en el valle de la sombra de la muerte, no

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era un caso aparte. Era como esas personas que siempre lo ven todo negro. Desde el día en que se cerró la puerta, no había parado de lamentarse porque echaba de menos el campo y temía que ya nunca volvería a ver la luz del día. Al escuchar su nombre, voló hasta donde estaba el burro y se sentó suavemente sobre su cabeza. Y el arca entera guardó silencio cuando, con lágrimas en los ojos, el ruiseñor cantó.

0: Desde aquel día, la vida dentro del arca fue un caos total. El burro se declaró en huelga permanente y no volvió a ayudar a nadie. El ruiseñor siguió llorando todas las tardes y aunque su voz era muy bonita, ya empezábamos a estar más que hartos de oírle siempre con la misma canción. Y los demás hacían su propia vida, exigiendo sus derechos, peleándose entre ellos y presentándome a mí las quejas cuando algo no les gustaba. Así que puse unas normas muy estrictas para que todos colaborasen. Establecí una hora para la comida y organicé turnos para servir los alimentos y para limpiar los restos. Pero fue un problema, porque unos querían comer a una hora y otros no. Y empezaron otra vez las discusiones. Sin embargo, el mayor problema lo tenía la tortuga. Yo no sé cómo lo conseguía, pero siempre llegaba la última. Y siempre terminaba la última. ¿Has conocido alguna vez a alguien que nunca llega a la hora? Pues esa era nuestra tortuga. Todos los animales estaban ya molestos por tener que esperarla siempre. Un día la hiena explotó y le dijo...
1: ¡Eres un desastre! ¡Siempre eres la última
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3: 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La hora en los estudios.
4: La hora en
5: Son
4: los estudios.
5: Son las 8:23.

el momento de presentarles a mis amigos. Quizás muchos ya los conocen, pero para mí es un honor y un privilegio tenerlos a ellos a mi lado. Ellos no son mis músicos, son mis amigos. Y el extra es que tocan súper chévere. Y el extra es que las esposas los dejan viajar conmigo. Ya todos están casados, por eso tienen la sonrisa de oreja a oreja. ¿No? Ah, bueno, claro. Uli es un músico invitado de nosotros, amigazo del alma. Bueno, en el bajo les quiero presentar a mi compa Mike Zúñiga. ¿Listo, Mike?

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1: No sé qué haríamos sin ellas, pero las máquinas expendedoras de productos pueden significar mucho cuando no hay alternativas. Me acuerdo que una vez participando de una conferencia, un amigo se enfermó y la única manera de aliviar su mal hasta que viera el médico era una máquina que vendía calmantes. Y de eso han pasado ya muchos años, aunque en esa época era una novedad. La máquina expendedora es una máquina que proporciona aperitivos, bebidas, golosinas y otros productos a los consumidores. Se trata de vender sin la presencia de un dependiente para cobrar los artículos. Periódicamente un empleado repone el producto y recoge el dinero en forma de monedas o, menos habitualmente, billetes. A veces también se puede pagar con tarjeta monedero, tarjeta de crédito o teléfono móvil. Las posibilidades de las máquinas expendedoras son amplias. Normalmente suelen vender refrescos, café, comida, chucherías, etc. Pero también existen modelos diseñados para vender prensa, libros, sellos de correo, billetes de transporte público, bebidas alcohólicas, cigarrillos de tabaco. También son frecuentes en las oficinas que atienden al público las máquinas expendedoras de un impreso pequeño con el número de turno del solicitante. Una máquina expendedora en inglés se conoce como vending machine. Por eso la palabra vending se utiliza con frecuencia para referirse al sector de las máquinas expendedoras. Hoy las máquinas expendedoras de productos abarcan las cosas más diversas. Las hay de productos electrónicos, medicinas, ropas, utensilios, ya sea personal, colonias, mapas, lentes para leer de diversas graduaciones. En un aeropuerto me las encontré vendiendo libros y revistas. No sé si será un síntoma de la época, en ese afán de reemplazar a los vendedores, pero no me sorprendería encontrarlas vendiendo ejemplares de la Biblia. Claro, en ese caso sería una solución de emergencia, porque a medida que más nos adentramos en la modernidad, más necesidad tenemos de hablar y de ser escuchados. Y aunque cada uno puede leer por sí mismo sobre lo que dice la Biblia, muchas veces se necesita que alguien explique algunas cosas. No será necesario, sin embargo, que alguien requiera de ayuda ante un mensaje tan directo y claro como el que se encuentra en el Evangelio de Juan, capítulo 3 y versículo 16, porque de tal manera amó Dios al mundo, que dio a su Hijo para que todo aquel que en él crea no se pierda, sino que tenga vida eterna.
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1: 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La hora en los estudios.
2: La hora en los estudios.
3: Son las 9:21.

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1: 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La hora en los estudios.
2: La hora en los estudios.
3: Son las 9:41.

0: Todos los países tienen sus dichos y proverbios, la Biblia también, en una buena y fresca traducción. Todos los países o regiones tienen sus dichos que los lugareños entienden inmediatamente. A veces tales dichos se relacionan con sucesos o personajes del lugar, y por lo general tales sentencias llevan a pensar a los que las oyen. La Biblia tiene su propio libro de proverbios que se llama precisamente así. En esta serie queremos leer algunos de ellos en una nueva y fresca traducción que ha lanzado las Sociedades Bíblicas Unidas y cuyo título es Biblia para Todos, traducción en lenguaje actual. Dice la presentación que esta es una traducción directa de los idiomas originales y que no se trata de una adaptación de ninguna versión castellana existente. Agrega que se ha hecho todo lo posible para que nuestro público reciba el mismo significado del mensaje que captaron las primeras audiencias del texto bíblico. Nosotros no tenemos ninguna razón para no creerle a las sociedades bíblicas y por ello usamos esta traducción en lenguaje actual para explorar estos proverbios en esta serie. Por ejemplo, es el primer capítulo el que sienta las bases para esos dichos sabios. Estos proverbios tienen como propósito que ustedes, los jóvenes, lleguen a ser sabios, corrijan su conducta y entiendan palabras bien dichas y bien pensadas. También sirven para enseñar a los que no tienen experiencia a fin de que sean cuidadosos, honrados y justos en todo. Que muestren astucia y conocimiento y piensen bien lo que hacen. Sí, no caben dudas que las palabras suenan frescas y en el tono que usamos todos los días. Así, deben también haber sonado en los oídos de esos seres humanos que vivieron hace miles de años y que contrastaban su conducta diaria con los dichos sabios que provienen de la boca de Dios.
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Salmos capítulo 33, versículo 6. Si lo tienen, dígame amén. Escuche esto. Por la palabra de Jehová fueron hechos los cielos y todo el ejército por el aliento de ¿qué? ¿De qué? De su boca. Mire lo que dice. Tema a Jehová. El verso 7. Él junta como un montón las aguas del mal, pone en depósito lo que, los abismos. Teman a Jehová toda la tierra y teman delante de él los habitantes del mundo, porque él dijo y fue hecho, él mandó y existió. Diga conmigo, él dijo y fue hecho, él mandó y existió. Puede sentarse, dar un aplauso fuerte a Jesús. Dile a alguien, Dios hará en ti solo lo que Él dijo que hará. Hay una historia de un milagro que ocurrió en el libro de Mateo. Habla de un centurión y dice así: entrando Jesús en Capernaum, vino a él un centurión rogándole y diciendo: Señor, mi criado está postrado en casa, paralítico y gravemente atormentado. Y Jesús le dijo: yo iré y le sanaré. Respondiendo el centurión, y dijo: Señor, no soy digno de que entre bajo mi techo. Solamente di la palabra y mi criado sanará. Porque también yo soy hombre bajo autoridad y tengo bajo mis órdenes soldado. Y digo a este: ve y va. Y al otro: ven y viene. Y a mi siervo: esto, y lo hace. Al oír Jesús esto, se maravilló y dijo a los que le seguían: de cierto os digo que ni aún en Israel he hallado tanta fe. Os digo que vendrán muchos del oriente, del occidente, y se sentarán con Abraham, Isaac y Jacob en el reino de los cielos. Yo seré uno de esos. Y usted también. Mas los hijos del reino serán echados a las tinieblas. Yo no seré de eso. De afuera allí será el lloro y el crujir de dientes. Entonces Jesús dijo al centurión: ve, como creíste, te sea hecho. Y su criado fue sanado en aquella misma hora. Impresionante la fe de este hombre. Este hombre, según la escritura, sale de su casa en busca de Jesús para sanar a su siervo, a su criado, a alguien que le servía en la casa, que trabajaba para él, que hacía los quehaceres para él. Ese siervo se enfermó gravemente y la enfermedad era una parálisis. Este hombre centurión, al oír hablar de Jesús, salió en busca de ayuda y fue a la presencia de Jesús. Y le dijo: Señor, sana a mi criado. Jesús le dijo: yo iré, como leímos. Sin embargo, el centurión le dice: no necesito que vaya. Solo di la palabra y mi criado será sanará. Cuando este centurión dijo eso, le dio a entender a Jesús que él tenía revelación de la autoridad que era Cristo. Y le dijo: si yo que soy hombre mando y se hace, ¿cuánto más tú que eres el Dios del cielo? Solo di la palabra y mi criado se sanará. Jesús no necesitó ir a la casa del centurión. Lo único que Jesús necesitó fue que alguien creyera la palabra. Ese hombre centurión, hay dos cosas que quiero señalar. Primero, la bondad que tiene, la compasión que tiene. Se preocupó por la sanidad del otro. Salió de su casa a buscar el milagro que alguien necesitaba. Él no salió para un milagro para él. Él no sale de su casa y camina no sé cuántos kilómetros buscando un beneficio propio, sino que se movilizó y caminó y fue a la presencia de Dios para que otro fuera beneficiado.

necesidad del otro, estamos cerrando los ojos de Dios hacia la nuestra. Pero cuando tenemos esa compasión por los demás, siempre tendremos la oportunidad de estar en la presencia de Dios para interceder a favor de otro. Ese hombre sale de su casa en busca de la sanidad de su siervo, ni siquiera de su hijo, no era de un amigo, no era de un empresario, de su siervo, de alguien que no era muy significativo en aquel entonces, pero para él sí lo era. Este hombre tenía el corazón para interceder a favor de otro. Cuando tú logras orar a favor de otro, interceder ante Dios a favor de otro, encontrarás que tendrá satisfacción tu oración. Te sentirás contento y sabrás que estás haciendo la voluntad de Dios. Alguien tiene que decir amén. Por eso es importante esta parte del mensaje. Preocúpate por el otro y Dios hará que otro se preocupe por ti. Interésate que otro y Dios hará que otro se interese por ti. ¿Cuánto bendicen a Dios? Le animo a que pasen tiempo de oración intercediendo por la necesidad del otro. Que ayunen también por el otro y que ayuden al otro, y van a ver la gloria de Dios que caerá sobre ustedes también. Ahora, aquí hay algo importante. Lo segundo es que este hombre sale de su casa no en busca solo de la presencia de Jesús, sino en busca de una palabra. Y cuando llega a la presencia de Dios, le dice: solo dame una palabra y mi criado se va a sanar. El problema que tengo en mi casa, lo único que necesito es una palabra. Las cosas que estoy viviendo en casa es por la ausencia de una palabra que salga de tu boca. Dame una palabra, Señor, y yo sé que las cosas en mi casa se van a resolver. La enfermedad que tiene mi criado se va a ir si tú me das una palabra. Gracias por su entusiasmo. La revelación de este centurión es extraordinaria, porque él llega a entender que lo que él necesitaba no era la mano de Jesús, sino la palabra de Jesús. Gracias por su entusiasmo. Dios te trajo hoy aquí no para darte un trabajo, sino para darte una palabra. Lo que tú necesitas en tu casa, en tu familia y en tu empresa es una palabra revelada de Dios. Cuando tienes una palabra

te abre. Una palabra de Dios puesta en tu espíritu es todo lo que necesita. Una palabra de Dios puesta en tu corazón cambiará todas las cosas. Hay alguien que diga aleluya. Y el centurión le dice: dame una palabra, es todo lo que yo quiero. Solo di la palabra y las cosas se van a resolver. ¿Por qué? Porque el salmo dice que él mandó y existió. Cuando Dios abre la boca, las cosas suceden. Gracias por su entusiasmo. Por eso Cristo dice a Satanás: no solo de pan vive el hombre, vivimos de toda palabra que viene de la boca de Dios. Tú puedes tener oro y si no tienes una palabra no tienes nada. Tú puedes tener una empresa y si no tienes una palabra no tienes nada. Pero cuando tienes una palabra, aunque no tenga oro ni plata, lo que necesita va a venir a tu casa. Alguien diga aleluya. Mientras los monitores me ayudan aquí arriba, diga aleluya. Digo que esta tarde Dios quiere darte una palabra. Habrá alguien que diga aleluya. Habrá alguien que diga aleluya. Tal vez tú no estás sufriendo lo que este centurión sufría, mirando a su siervo muriéndose de una enfermedad. La parálisis se le estaba comiendo. Era atormentado por esa enfermedad. Yo no sé qué está atormentando tu casa, pero el centurión sabía cuál era la solución: una palabra en su espíritu, una palabra enviada, una palabra de Dios corriendo en la casa. Iba a cambiar todas las cosas. Si tú no creas la palabra, entonces no le vas a creer a Dios, porque Dios es la palabra y la palabra es Dios. Dios es lo que dice y lo que dice es Dios. Habrá alguien que diga aleluya. La palabra de Jehová no va a caer en vacío. La palabra de Jehová, dice Isaías, es enviada por Dios y hará toda aquella cosa para la cual fue enviada.

alguien que diga aleluya. Lo que va a cambiar tu casa es una palabra. Lo que va a cambiar la situación de tu matrimonio es una palabra. Por eso es que cuando vienes a la iglesia tienes que venir con los oídos abiertos y con el corazón abierto, porque una palabra que salga del Espíritu de Dios puede ser la, y vas a ser la solución para todo. Aleluya, el que vive para siempre. Di la palabra y mi criado se sanará. Le dijo, abre la boca y la enfermedad se va a ir. Solo necesitas decir algo a mi favor, Señor. Di algo a favor de mi siervo. Di algo a favor de mi siervo y la enfermedad lo va a dejar. Lo que lo atormenta se va. Una palabra. Solo la palabra. Suéltala. Di, Señor, lo que yo necesito. Dilo por tu boca. ¿Por qué el centurión dijo esto? ¿Por qué él entendía lo que significa autoridad? No, tú no estás aquí. Cuando alguien de autoridad habla, las cosas tienen que suceder ya. Alabado sea la gloria de Dios. Por eso él dice, yo soy hombre de autoridad. Él está hablando a nivel de autoridad. Y dice, solo autorice el milagro. Él fue a la presencia de Dios para pedirle una palabra o para pedirle una autorización. Autorízame, es como que yo vaya donde un presidente y le diga, mira, este hermanito necesita ir a Guatemala, autorízame el permiso ahí. Y el presidente, ¿qué pasa a mí? Y firme, el hermanito se va, nadie lo puede parar, migración no le puede decir nada porque fue autorizado por la máxima autoridad. Entonces el centurión dice, autorice el milagro. Es lo que tú estás necesitando en tu casa, que autoricen el favor de Dios, que autoricen la prosperidad de Dios en tu casa, que autoricen la sanidad. Cuando recibes una palabra de Dios, recibe garantía de que las cosas serán como Dios dijo. Usted leyó lo que leímos aquí en este precioso salmo. El verso 6 dice, por la palabra de Jehová fueron hechos los cielos. En Hebreo 11 dice, entendemos que el universo fue constituido por la palabra de Dios. Es decir, que todo lo que existe fue hablado. Gracias por su entusiasmo. ¿Está usted aquí o no está aquí? Todo lo que tus ojos pueden ver fue hablado por Dios. Nada hubiese sido creado si primero no he hablado por Dios. Alguien diga amén. Cada vez que Dios quiere que algo venga a la existencia, Él lo habla. Parecerá un poquito poco revelador lo que estoy hablando, pero si me entendieran, sería el secreto para ustedes. Todo lo que Dios quiere que ocurra en tu vida, Él tiene que hablarlo sobre tu vida. Aleluya. Por eso es que cuando con tu adoración provoca que Dios hable, Él está autorizando cosas a tu favor. Por eso es que cuando por fe buscas a Dios y Él da una palabra sobre ti, Dios la autorización. Nada de lo que puede existir existiría si no es por Él y para Él. Todo lo que Dios quiere que ocurra tiene que ser hablado por Dios. Y en esta tarde Dios dice, ¿dónde está mi centurión de este siglo? ¿Quién va a pedirme una palabra para sus hijos? ¿Quién va a pedir una palabra para su casa? No, usted no está aquí todavía. ¿Quién va a pedir una palabra para su empresa, para su ministerio? ¿Quién va a pedir una palabra de sanidad para su cuerpo? Di la palabra y mi criado se sanará. Cuando Dios abre sus labios, las cosas van a ocurrir. Escuche esto. Dios solo hará en tu vida lo que Él dijo que hará.
Dios no hará más de aquello que no ha dicho. Por eso es que no solo de pan vive el hombre, sino de lo que sale de la boca de Dios. Cuando yo voy a la presencia de Dios y logro hacer que Dios diga algo, mire, yo tenía esa costumbre. Cada vez, y la tengo, cada vez que yo iba a predicar en ese entonces, y ahora es igual, yo siempre buscaba a Dios, lo amaba por Él, por lo que sea, pero siempre esperaba un dicho de la boca de Dios. Porque yo sabía que lo que sale de la boca de Dios, no hay nadie que lo detenga. Isaías dice que Él apresura su palabra para que se ponga por obra. Gracias, Espíritu Santo. El problema de la iglesia es que cree que lo que necesita es dinero. Dinero tienen hasta los narcotraficantes. La gente cree que lo que necesita es gracia con los hombres. Que lo que necesita es limpiarle polvo a otro. Que lo que necesita es hablar inglés para poder crecer. Que lo que necesita es un papel, un pasaporte americano para poder ser próspero. Que lo que necesita es ciudadano, ser ciudadano para poder ser alguien. Hay ciudadanos pasando hambre en la calle. Alabado sea la gloria de Dios. Lo que necesitas hoy, amado hermano, te lo estoy soltando. Una palabra. Una palabra que sea liberada a favor tuyo. Y te garantizo que las cosas en tu vida van a cambiar. Alguien diga aleluya. ¿Está alguien aquí? Mira lo que dice: todo fue hecho por su palabra. ¿Me siguen? Léalo. Léalo conmigo una vez más. Salmo que. Salmo que. Se me perdió el salmo. Salmo 33, ¿qué? 33:6. Pero es el 6. El 9 me encanta más. ¿Por qué dice el 9? Porque Él dijo y fue hecho. Él mandó y existió. Yo no sé a qué iglesia iba el centurión, pero le enseñaron bien. Porque el centurión dijo: estoy delante del que mandó y existió, del que dio orden y las cosas aparecieron. Por eso el centurión le dice: di la palabra. Y Cristo dice: wow, ni Abraham, ni Isaac, ni Jacob entendieron.

0: milagro de su casa. Él mandó y existió. ¿Sabe cuándo yo estoy seguro de que Dios va a hacer milagro? Cuando oigo que Él lo dice. Hay mucha gente aquí a quien le estoy hablando, pero son muy pocos los que están entendiendo. Pero los que están entendiendo están saboreando eso. Hay diferentes formas por las cuales buscar a Dios. Yo mantengo una comunión porque lo amo, porque anhelo su presencia. Pero hay otro nivel de oración donde yo voy a buscar algo, que yo toco la puerta y digo, dame pan porque voy por una campaña. Ahí ya yo no voy porque quiero estar solo con Él. Ahí yo voy porque Él tiene algo que yo no tengo, que la gente lo necesita. Gracias por su entusiasmo. Cualquiera se va de la iglesia con su actitud. Cuando Dios me habló y me dijo, cuando Dios me había puesto en mi espíritu que venía a vivir para los Estados Unidos, yo vivía en Santo Domingo, viajaba y predicaba. Cuando Dios me habló de que iba a venir, me puso en mi corazón. Mi esposa no quería venir a este país. Ella decía que era, no le gustaba, era muy frío. La gente son muy apática. Decía ella en ese entonces, ahora no, ahora ya conocimos gente graciosa y bonita en el Señor. Pero no nos gustaba aquí. Muy fría la gente. Dios le bendiga. Amén. Yo estoy acostumbrado en Santo Domingo, en El Salvador, en Guatemala, donde quiera que voy, la gente calurosa. La gente no está pensando en trabajo, en tasa, en frío, en calor, en inmigración. La gente dice, uy, qué bueno, increíble. ¿Me siguen? Tú vas a El Salvador, tú vas a esos países y tú no quieres venir para acá. Tú dices, pero a coger lucha con Juana, que si no viene a la iglesia porque fulano dijo, cuando aquí hay miles de gente que quiere la gloria de Dios y que no están buscando chisme. Mira, uno está aquí por obediencia al Espíritu Santo de Dios y porque uno cree que Dios te va a cambiar y que Dios va a transformar. Y yo le dije a Dios, Señor, mi esposa no quiere. Tuércele tres brazos. No, yo dije, Señor, háblale a ella y háblame a mí. Y yo tomé un grupo de unos hermanos que en esta semana me estaban recordando eso. Y me fui y nos fuimos a un monte, a un rancho de un pelotero amigo nuestro. Nos lo prestó. Y nos fuimos como 6 o 7 predicadores. Y nos encerramos allí. Y yo le dije a Dios, yo voy a ayunar 3 días y 3 noches para que tú me hables si realmente tú quieres que yo vaya a Kansas City. Yo no tenía visa, no tenía nada. El primer día que llegué, que comencé a orar, Dios me visita en sueño y me dice, sí, vete. Despierto y digo, pero apenas llevo medio día de ayuno. ¿Me siguen? Así que ya yo no tenía que seguir ayunando. Ya me dieron la palabra. Yo podía agarrar mi palabra y decirle, vámonos, porque eso fue lo que autorizaron. Yo fui buscando una palabra y ya me la dieron. Así que no importa si el consulado me veía orejón o me veía no orejón, o bonito o feo, yo fui con una palabra, no con una carta. Hay alguien que pueda entender, cuando un hombre anda con una palabra, anda con una autorización del cielo. El Espíritu Santo estará ahí con él para cumplir lo que se ha dicho. Los ángeles se van a mover a favor de ese hombre, esa mujer, para cumplir lo que se ha dicho. Esta tarde Dios te va a dar una palabra que va a cambiar tu entorno. Mediodía ya tenía lo que fui a buscar. Reuní a los muchachos y le dije, ¿saben qué? Me puedo ir. Pero que tú dijiste que iba a ayunar. Bueno, yo voy a ayunar ahora porque quiero estar con él, pero ya no porque me tiene que decir nada. Así que yo seguí los otros 2 días y medio por gracia. Pero ya yo tenía lo que fui a buscar. Shenda la masayama. A veces, sorabakayama. A veces yo paso la noche entera. Muchas veces. En oración, disfrutando su presencia, pero al mismo tiempo buscando una palabra para el culto. Y yo estoy ahí a la expectativa la noche entera, la noche entera, la noche entera, la noche entera, la noche entera. Pastor, pero crea lo que dice la Biblia por fe. No, no, yo, es el logos, yo necesito el rema. Y yo estoy ahí, las 3 de la mañana, y Dios no ha dicho nada, y yo allí. Las 4 no ha dicho nada. Las 5 no ha dicho nada. Las 6 no ha dicho nada. Las 7 no ha dicho nada. Las 8 no ha dicho nada. Me baño, no ha dicho nada. Plancho, no ha dicho nada. Me cambio, no ha dicho nada. Estoy manejando, no ha dicho nada. Llego ahí y abre la boca y digo gracias. Pero cuando vengo aquí, vengo con una palabra, vengo con una autorización. Y el cielo me dijo: dile que le doy palabra al que quiere milagro para su casa y su familia. ¿Me siguen? No quiero extenderme porque quiero ser modesto con este tiempo. Pero estoy lleno de testimonio así. Alguien diga aleluya. Alguien diga aleluya. Cuando tienes una palabra de Dios, no hay demonio ni hombre que se atreva a detener el proceso del cumplimiento de esa palabra para tu casa y para tu familia. Hay alguien que pueda decir aleluya. Hay alguien que puede decir aleluya. Hay alguien que puede decir aleluya. Saluda a alguien y dile: abre tu corazón porque hay una palabra para tu vida. Shoramaya será calla. Años atrás, cielo, Dios me envió a predicar a Romana. Nadie me conocía ahí. ¿San a dónde? Piedra Linda, los mulos por ahí. No, pero Piedra Linda en ese tiempo había un basurero más grande que Romana. Y el pastor vivía frente al basurero y ahí estaba la iglesia. Y el Señor me habló y me dijo: vaya a ese lugar. ¿Dónde? En oración recibo una palabra. Me muevo. Voy con una palabra. Significa que voy con una autorización. Y si tengo autorización, tengo el respaldo de quien me autorizó. Y me dice Dios: vaya y dé una campaña de 3 días. Así comenzó mi ministerio. Dios me coordinaba. Me decía dónde ir. Me daba los nombres y la dirección y yo iba. Ah, no había Facebook en ese entonces. Y yo llego y ese pastor era un hombre de fuego. Cuando yo entré, habló 3 lenguas. Y dijo: gracias Jehová por traerlo. Aunque pensaba que era un hombre, pero traíste un muchacho. Yo tenía 17 años, por ahí 18. Y él se paró y me dijo: ya yo sé por qué usted está aquí. Jehová me dijo hace 3 meses que iba a enviar a un hombre para apretarme una campaña aquí. Te estaba esperando. Pero perdóname, yo pensaba que era un hombre. Pues mandaste un muchacho, Jehová. Hicimos la campaña. Organizó la campaña. Un mes después yo estoy allí. En ese tiempo no había hoteles. ¿Qué hotel ni hotel? Yo dormía y me encerraba en la iglesia donde iba a predicar. Y ahí ya pasaba el día. En el día el Espíritu Santo me habla y me da una visión y me dice: donde tú estás acostado en este cuadro, ahí voy a pasar la gente, lo voy a sanar aquí y van a venir danzando. Esa noche vino el presidente del concilio, abrigo del Altísimo, me acuerdo yo, de ese entonces. Un hombre de Dios, pero que por alguna razón el anciano no estaba en eso de danzadera esa tarde. Y la gente comenzó a danzar. Y yo estoy en el púlpito sentado, como lo hacen allá de costumbre. Ya no, pero normalmente así que lo hacen. Sientan a los predicadores ahí. Y uno está allí mirando al pueblo. Como un conejito, el pueblo mirando a uno. Yo no hago eso ya. Yo me mantengo en el carro hablando en lengua. Cuando, pastor, venga, yo subo. Y cuando estoy allí, el Espíritu comienza a cumplir lo que ha dicho, una palabra. Comienza a moverse, a dar vuelta, la gente a tocar, a caer. Y vienen y se paran en el mismo lugar y están danzando. Tal como recibí la palabra en la tarde. Se levanta el presidente de ese concilio, que no debí mencionar su nombre, pero total, es para bendición. Y dijo: hermano, no queremos emoción, que estén brincando acá. Uy, eso no fue lo que dijo Dios. Amados hermanos, nadie volvió a danzar. Yo me paré y dije: lo siento, pastor, pero Dios me dio una palabra, que la gente iba a danzar aquí. Eso fue todo lo que yo dije. El que dio la palabra manifestó la palabra. El pastor que me invitó estaba sentado en el banco y se agarró del banco para no danzar. Usted no lo va a creer. Lástima que no había cámara. Dios lo levantó en el aire con todo y el banco. No, no, usted cree que yo lo estoy emocionando. Lo levantó. Cuando yo vi eso dije: Dios mío, por poco digo Jesús, María y José. Lo levantó en el banco. Y ese pastor salió como un trompo dando vueltas. Y decía: lo que el Espíritu diga, eso se hará. Lo que el Espíritu diga, eso se hará. Y ahí se armó una bendición del poder de Dios. Yo vi la gente que brincaba y que danzaba bajo el poder del Espíritu Santo. ¿Por qué? Porque había una palabra. Anda la Mashaya. ¿Cuánto bendicen a Dios? ¿Cuánto dicen aleluya? Su nombre. Una palabra. Ya después de ahí el presidente del concilio me dijo: usted tiene que dar una campaña conmigo la semana que viene. Y ahí se armó otra campaña gloriosa. Una palabra. Cuando Dios te da una palabra, no la va a detener ni diablo ni hombre. Nadie. Se va a cumplir. La que era mi pastora, que vive en Santo Domingo, la deportaron de Canadá. Estaba ilegal. La toman en un avión y la deportan. En ese tiempo, los aviones que vienen de Canadá, como están tan cerca, hacen escala en Nueva York. Y te meten en un salón de deportado. Y ahí tú estás, todo el que pasa por ahí dice: deportado. Entonces la pastora estaba allí. Antes de ella entrar al salón, ella comenzó a llorar en el avión. Y digo: Señor, voy para mi país derrotada. No tengo dinero. No tengo nada. Y cuando estaba tomando un chin de fuerza, ahora me deportaron. Señor. Y comenzó a llorar. Y se paró y dijo: mira Dios, yo no te conozco. Pero si tú eres el Dios de los aleluya, eso que yo oigo, déjame viviendo en Nueva York. Si tú me dejas viviendo en Estados Unidos, tú serás mi Dios para siempre. Y yo seré tu sierva. Y lloró. Ah, pues entonces Dios le escuchó. Porque a Dios le encanta escuchar a quien Él quiere. Cuando Dios le da con escuchar a quien Él quiere, no hay quien le diga por qué. Hermano, la sacan del avión. La encierran en un cuarto. Se va el oficial de migración. Y a los 3 minutos entró un hombre rubio, dice ella, rubio, alto y hermoso. Por poco me enamoro de él. Ella soltera. Dice y me dijo: ¿tú eres fulana de tal? Sí, sígueme. ¿Cómo? Sígueme. Dice ella, me sacó del aeropuerto, me puso fuera del Kennedy y me dijo: vete. Y yo digo: pero ¿por qué? Vete. Y cuando ella se iba a asustar, le dijo: pero acuérdate de lo que le dijiste a Jehová tu Dios, que le servirá todos los días. Hay alguien que cree en lo sobrenatural esta tarde. Hay alguien que cree. Escucha eso. Mi pastor en ese tiempo, hoy, no, ya lleva como 20 años, 30, es ciudadana americana. Porque un ángel la sacó del aeropuerto. Ah, y ella volvió con su familia al otro día para ver al hombre, para darle gracias. Y buscó la puerta. ¿Qué puerta? Lo que había una pared. Dios creó una puerta y la sacó por una pared. Si no lo quiere creer, lástima me da. Pero al Dios a quien tú alabas, para Él nada es imposible. Él es el Dios sobrenatural. ¿Alguien puede decir amén? una palabra. Dios, esa expresión, quiero terminar con esto. Él dijo y fue hecho. Él mandó y existió. Dios solo hará lo que dijo en ti que va a hacer. No le pida a Dios que haga lo que Él no ha dicho. No lo entendió. Casi me convierto en tanilao marino. Dios, no le ore a Dios que te dé cosas que no han salido de su boca. No pase hambre ayunando por cosas que Dios no te ha dicho. ¿Habrá alguien que pueda entender aquí algo? Santo. Visitó Jehová a Sara como había dicho, e hizo Jehová con Sara como había hablado. Todo lo que Sara recibió primero fue dicho por la boca de Dios. No trate de recibir lo que no ha salido de la boca de Dios todavía. Aleluya. Y visitó Jehová a Sara como había dicho. Él dijo: Abraham, visitaré a Sara en el tiempo correcto y dará luz. Como lo dijo Dios, al año Dios llegó donde Sara, como lo había dicho, e hizo Dios que saliera embarazada como lo había dicho. Todo lo que Sara tuvo primero salió de la boca de Dios. Por eso es que en esta tarde alguien va a ser visitado por Dios como lo ha dicho. Alguien va a ser impactado por Dios. Dígale a alguien como lo ha dicho. Él mandó y existió. Pueden alabar al Dios que manda y existe. Escucha eso. Dile a alguien una palabra. Dios me habla y me dice: mi siervo, estad quieto, que yo pelearé por vosotros. Eso fue una temporada que necesitaba escuchar eso de Dios. Dios me dice: yo te voy a dar residencia y todo lo que necesitas aquí, porque yo te traje. Visito como uno cuanto abogado y todo me roban. Yo viajé a Nueva York. Yo siempre he sido dedicado. Y no, yo tengo que tener papel. ¿Qué voy a hacer? Cogí un avión y fui a Nueva York. Me reuní con el mejor abogado. Es tan poderoso que solo trabaja con judíos y árabes y conmigo y con otro dominicano. Fui allá, no hizo nada. Llamé a alguien, nada. Llamé a un, porque hay abogados que le encanta darte una mala noticia para luego sacarte. Perdóname los abogados, los bendigo. En Miami llamo a una señora, dígame, la mejor de cosas religiosas, y me dijo: usted solo califica para montarse en un avión y devolverse. Así que llego destruido, desanimado, porque los abogados ninguno me dan esperanza. Llamo a migración y no quieren atender. Y llego delante de Dios. Señor, dime. Me digo: yo te dije que yo voy a darte lo que dije. No sé si usted está aquí todavía. Me llaman gente amenazándome con deportarme. Porque eso hay que decirlo. Metiéndome terror y miedo, y yo espantado. Jehová, dime. Y él me dijo: que digan lo que quiera, que amenacen que quiera, yo dije. Para hacerle la historia corta, llega oficial de inmigración de aquí de Kansas, el jefe, a la iglesia. Dije: bueno, lo mandó el diablo. No, fue Dios. Lo llevo al púlpito y me dice: quiero ver dónde que tú predicas, a ver si es verdad. Cuando llegó a donde yo predico, levantó la mano y dijo: I feel the presence of God. Yo siento aquí la presencia de Dios. Hermano, no son mis habilidades, es que yo tenía una palabra. Y es lo que yo quiero, que alguien se anime. Crea la palabra, que tus días serán cambiados. Alguien dice aleluya. Hay alguna Sara aquí que puede decir: Dios me va a visitar como lo ha dicho. Dios va a hacer conmigo lo que ha dicho. Bendita palabra de Dios. Él mandó y existió. Lo que Él dice es lo que Él es, y Él es lo que dice. Yo quiero que salude a alguien, porque ya voy a cerrar este tiempo. Dile: Dios hará contigo lo que Él dijo que hará contigo. Me emociona eso. Dile: Dios hará contigo lo que tú viste en sueño que Él hará contigo. Lo que Él te dijo, Él lo va a hacer. Y dilo, dilo. Y no hay quien detenga el brazo de Dios a favor tuyo. Dios va a ser. Y visitó Jehová a Sara como lo había, e hizo Jehová con Sara como lo había hablado. ¡Ja! Todo lo que habló en Sara lo hizo. Digo: Abraham, tu mujer está vieja, pero va a parir, va a tener hijo. Y así lo hizo, como lo habló, como lo habló. Dile a alguien: lo que Dios habló contigo lo va a pasar. Lo que Dios te dijo va a ocurrir. Lo que Dios te dijo va a ocurrir. Lo que Dios te dijo va a ocurrir. Y no quiero entrar en más profundidades porque el tiempo se me iría. Lo voy a dejar básicamente o sencillamente así. Él dijo y hizo. Él mandó y existió. ¿Qué significa eso? Él mandó y existió. Que cosas que no existían existieron cuando Él lo mandó. Así que prepárate, que si la casa no existe, va a existir. Si los papeles no existen, van a existir. Si los milagros no existen, van a existir. Hay alguien que diga aleluya. Dios habló y lo que Él dijo cumplió. Nunca en mi vida yo he visto a Dios decir algo. Nunca. Siempre que Dios a mí me dice algo, yo siempre lo veo. Porque yo tomo serio lo que sale de la boca de Dios. Lo que Dios dijo existió. Una mujer que estaba aquí, creo que se fue, se tuvo que ir. ¿Viene de dónde? De Kentucky. Hace en el 2009, por ahí 2008, yo fui a predicar esa ciudad. Y el Señor me dijo: vaya a la multitud y saque una mujer que tiene un tumor en la cabeza. Dígale que está sana hoy. Y yo fui y la busqué tal como dijo Dios. Y la mujer, oré y me fui. 9 años después, la mujer llega este jueves de gracia. Y dice: hace tantos años Dios dijo que el tumor que yo tenía iba a desaparecer. Y desde esa noche hasta hoy, el tumor jamás se ha visto. ¿Por qué? ¿Porque lo dije yo? Porque lo dijo Dios. Dile, dile, dile: tú eres la Sara que Dios va a visitar. Tú eres la Sara que Dios va a visitar.
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1: La hora son en los estudios. Son las 10:43.

0: Se nos conoce como el Nuevo Mundo, pero ni somos nuevos ni tampoco originales. Los europeos hablan del continente americano simplemente como América. Y también en su literatura uno se encuentra con el término Nuevo Mundo. Es que al lado de las antiguas civilizaciones, nuestro continente americano aparece como uno nuevo, fresco, lleno de posibilidades. Así le pareció a los expedicionarios europeos que primero asentaron su pie en nuestras tierras hace de eso ya más de 500 años. Todo era nuevo por hacer, y ellos, los europeos, tenían la tecnología, la población y los recursos para intentar hacer de estas tierras algo nuevo. Como todo lo que hace el hombre, muchas de estas ideas se quedaron en eso, en ideas, porque el viejo hombre europeo trajo sus viejas pasiones y pecados al encuentro de este mundo nuevo que tampoco era tan inocente como se le pinta. No, ni el pecado lo inventaron los europeos, ni la población india de América eran candidatos al cielo, precisamente. El llamado encuentro de dos mundos fue el reencuentro del ser humano siempre buscando algo, pero compartiendo sus faltas como algo natural. El 12 de octubre de 1491 marcó un hito en la historia. Muchos nombres pasaron a la historia. De los sueños e ideales de algunos que vinieron al Nuevo Mundo, bueno, se quedaron en sueños. Porque no basta con buenas intenciones para cambiar la actitud de un hombre o de un continente. Se necesita más que eso. Los alcohólicos anónimos en sus reuniones de recuperación y de apoyo hablan de una fuerza externa necesaria para posibilitarles la vida de sobriedad. Los griegos en la época de su adoración de multitudes de dioses dejaron un espacio para el dios no conocido. Ese es precisamente el que puede hacer la diferencia en las buenas intenciones de la gente. Conocer al Dios desconocido. Ese Dios del que revela la Biblia no se presenta, sin embargo, como desconocido. Tiene nombre o varios nombres según se revela en distintas circunstancias y eventos. Lo más importante es el hecho de haberse acordado del ser humano a pesar de la ingratitud de éste y revelar su amor y compasión en Jesucristo, Salvador y Redentor del hombre y la mujer de todos los tiempos.
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0: 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La hora en los estudios.
1: Son las 11:22.

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0: Parece ser que nuestra palabra ya no tiene mucho valor que digamos. Las notarías así lo confirman. En reflexión nos damos cuenta que ya ni la palabra empeñada parece tener mucho valor hoy. Y por eso la existencia de los notarios y sus impresionantes notarías públicas en que se afirma que lo que decimos es verdad. A Jefté le sucedió la peor de las pesadillas cuando quedó preso en la promesa que había hecho, porque parece que muchos años atrás la palabra de un hombre todavía significaba algo. La historia de este hombre es triste, primero porque su familia le expulsa y deshereda, ya que era un hijo que podríamos llamar ilegítimo, aunque la Biblia lo plantea sin caretas, hijo de una ramera. Como consecuencia de esa expulsión, se junta con hombres indignos, según el texto. ¿Qué tipo de indignidades cometían esos hombres que salían con Jefté? No lo sabemos, pero alguna marca tenían que dejar en el carácter del joven. Sin embargo, y como todo tiene su tiempo, cuando el pueblo de Israel las comenzó a pasar duras con sus opresores, se acuerda que Jefté, además de todas las razones antes expuestas, es valiente y no se doblega fácilmente ante el enemigo. Entonces allá parte una delegación a pedirle al expatriado que vuelva y que además se haga cargo de la conducción del ejército. A la pregunta «¿Por qué pues habéis venido a mí ahora cuando estáis en apuros?», la respuesta es también sin caretas. Por esta causa hemos vuelto a ti, para que vengas con nosotros y pelees contra los hijos de Amón y seas jefe sobre todos los habitantes de Galaad. Dicen los versículos 29 al 33 del libro de los jueces que el Espíritu del Señor vino sobre Jefté. Y como consecuencia de ello, el Señor entregó en su mano a sus enemigos. La conclusión de todo este proceso de batallas es que los hijos de Amón fueron sometidos delante de los hijos de Israel. En ese tiempo parece que se hablaba lo que se pensaba y lo que se creía. Aunque las frases fueran interesadas, uno debía decir lo que se anidaba en la mente y en el corazón. Hoy eso no se estila ya. Preferimos el lenguaje diplomático que yo creo llega a ser retorcido antes de decir abiertamente lo que creemos de una situación o de una persona. Aunque como en los tiempos de Jefté, estemos interesados en lo que otra persona pueda hacer por nosotros, pero no somos capaces de decirlo, estamos prisioneros de nuestros sistemas.
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4: Mi hijo de 16 años se levanta de mal humor, señor Palau. Cuando lo hace, salpica el desayuno, golpea las puertas, le grita a sus hermanitos y está en general de mal humor. Luego en la tarde se mejora y a la noche es un gran muchacho. Señor Palau, mi hijo es un buen muchacho, pero cuando se levanta de esta manera, me tiene en jaque mate hasta el mediodía. ¿Qué puedo hacer con él? Bueno, señora, la verdad es que el consejo que usted necesita, me encantaría poder dárselo a su esposo. A lo mejor él me está escuchando. Quiera Dios que así sea. Cuando un joven, de 16 años, se levanta de mal humor, francamente no es de sorprenderse. El cuerpo físico de un adolescente está pasando por tremendos cambios. Un muchacho a los 16 se está estrechando, se está estirando. Y tiene ciertos dolores que ni él mismo comprende. Además, estando en la adolescencia, ciertas pasiones, ciertos sentimientos, ciertas emociones, parte de la adolescencia y de la pubertad, son normales en un joven. Sin embargo, el padre, si usted tiene su esposo y él me está escuchando en particular, el padre tiene una particular responsabilidad de ayudarle a este muchacho a pasar por este periodo difícil de su vida con ternura, con amor, con paciencia. Permítame que le cite 4 o 5 frases, proverbios, del gran sabio Salomón, el tercer rey de Israel, el conocido sabio Salomón. Dice, el hijo sabio alegra al padre. Dice en otro lugar, el hijo sabio recibe el consejo del padre. En otro lugar dice, el hijo necio es pesadumbre de su padre. En otro lugar dice Salomón, castiga a tu hijo en tanto que hay esperanza. Y en Proverbios 29 dice, corrige a tu hijo y te dará descanso. Ahora bien, si su hijo se levanta de mal humor, haga lo siguiente. Primero, no empiece a gritarle por contradecirlo. Eso es contraproducente y trae peores problemas. Segundo, espere a que esté más tranquilo y a lo mejor puede ir a caminar o sentarse tranquilamente y hablarle acerca de su mal carácter. Tercero, simpatice con él y dígale, a tu edad es muy difícil controlarse, pero como padre o como madre que te ama, quiero hablarte acerca del control propio. La Biblia dice, Dios no nos ha dado espíritu de cobardía, sino de amor, de poder y de dominio propio. Y usted le puede decir, querido hijo, yo quiero que aprendas el dominio propio. Cuando yo era de tu edad, también hacía lo mismo. Pero me avergüenzo de ello y te quiero ayudar. Cuarto, enseñarle a acostarse temprano la noche anterior. Muchas veces los muchachos adolescentes se levantan de mal humor porque se acostaron demasiado tarde la noche anterior y no se quieren levantar en la mañana para ir a la escuela y como consecuencia pagan duramente. Por último, ore por su hijo. Pídele al Señor que el muchacho no solo reciba a Cristo, sino que deje que Cristo le controle. Cristo vive en mí, dice la Biblia. Es el mayor poder del mundo.
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1: En muchos países es feriado hoy. Se celebra el Día de Todos los Santos. Millones de personas hoy hacen un alto en sus vidas para recordar a aquellos que han partido de esta existencia y que se encuentran más allá de cualquier tipo de contacto humano. Porque son millones los que también han muerto en accidentes, tragedias o simplemente de los que llamamos muerte natural. Día de Todos los Santos es el feriado que aparece en los calendarios para el día de hoy. Pensamos que los que han muerto no se consideraban a sí mismos tan santos, pero de todos modos el hecho es que han partido y se encuentran en otra dimensión de existencia, una que nosotros no podemos percibir con nuestros sentidos. Existe esa nota de misterio cuando hablamos de lo que se encuentra al otro lado de esta dimensión que conocemos. Están desde los tradicionales reencarnacionistas, es decir, los que creen que uno se reencarna siempre y que aunque no es consciente de sus vidas previas, de todos modos se encuentra en una especie de proceso evolutivo en donde se asciende hasta llegar a una especie de perfección. Claro, la otra cara de la moneda es que si uno no se comporta bien en esta vida, puede reencarnarse en un ser inferior, después como en un caballo o un perro o algo más primitivo, según ellos. Existe un segmento de la humanidad que no cree nada, son ateos o dicen que no pueden creer en algo superior a lo que les enseñan sus sentidos, con lo que después que se mueren no tienen esperanza de nada. Triste vida y triste expectativa para estos. Y tenemos a los cristianos que mantienen su esperanza de una resurrección después de la muerte. Tal creencia se basa en la promesa dada por Cristo a sus seguidores que aquellos que creyeran en Él no morirían, sino que vivirían eternamente. Pensamos que solamente los que tienen esta fe son los que pueden esperar el día cuando puedan volver a ver a aquellos que han partido. Porque, como sabes, no existe posibilidad material para nadie que eso sea posible a menos que haya un poder superior al del hombre que obre ese milagro, ese poder que es el que te posibilita la fe, está aún en operación entre los seres humanos, proviene del Creador mismo, se basa en sus propias promesas.
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1: 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La hora en los estudios.
2: La hora en los estudios.
1: Con 21 minutos.

Yo te invito a que en este momento de tu corazón clames a Él y le digas: Señor, dame más. Dame más de ti, Jesús. Yo quiero más. Vamos, que se escuche tu voz. Llena este lugar.

Ojalá que en esta noche tú puedas volar súper, súper libre, ¿ok? Todos los días yo me pregunto algo. Todos los días yo le pregunto a Dios y digo, Señor, ¿por qué tú me sigues amando a pesar de lo que yo soy? ¿Cómo tú puedes tener tanta paciencia? ¿Qué es lo que tú viste en la persona que yo soy? Hay gente allá afuera mejor, aún mejor que yo. No tan renegada, ¿verdad? Ya te dirán estos chavos qué tan renegada soy. Pero bueno, lo más lindo de todo es saber de que Él me ama. Y a veces yo no comprendo por qué mis días se oscurecen o por qué mi sol no amanece. Pero yo lo único que sé es que Él me ama, y eso para mí me hace desear querer seguir viviendo. Así es que esta canción, Me Amas.

0: Todos tenemos problemas. De eso no hay duda alguna. Pero este momento quiero que piense cuál es su mayor problema. No simplemente un problema, sino el mayor problema. Ya lo tiene en su mente. Bien, ahora duplique ese problema. Se volvió más grande, ¿verdad? Duplíquelo otra vez y ahora sí que es un problema fuera de toda proporción. Permítame preguntarle, ¿es su problema demasiado grande para Dios? Por supuesto que no. Y si usted cree que sí, entonces su Dios es demasiado pequeño. Amigo, no se quede mirando sus problemas. Enfoque su mirada en el Todopoderoso Dios, que es el creador de todas las cosas, el controlador de todas las cosas y el conquistador de todas las cosas. Él es la base de nuestro denuedo piadoso. Ese es el título del mensaje de hoy, en su segunda parte.
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0: Un saludo cordial para todos ustedes que ya están en la sintonía de nuestro programa, El Amor que Vale. En el programa anterior comenzamos a estudiar el significado del denuedo piadoso. Para resumir un poco el tema, le invito a que note la palabra denuedo o valor en los siguientes versículos del capítulo 4 del libro de los Hechos. Entonces, viendo el denuedo de Pedro y de Juan, y sabiendo que eran hombres sin letras y del vulgo, se maravillaban y les reconocían que habían estado con Jesús. Y ahora, Señor, mira sus amenazas y concede a tus siervos que con todo denuedo hablen tu palabra. Cuando hubieron orado, el lugar en que estaban congregados tembló, y todos fueron llenos del Espíritu Santo y hablaban con denuedo la palabra de Dios. Denuedo no es arrogancia, no es la mala crianza de ponerle su dedo en la cara a alguien y decirle lo que piensa. Denuedo no es ser rudo ni descortés. Algunos piensan que son valientes cuando son sencillamente arrogantes. Entonces, ¿qué es denuedo? Es tener el valor de permanecer firme por el Señor Jesucristo aún frente a la más fuerte oposición. Para eso se necesita, primero, mantener compañía con Dios el Hijo. Aún sus enemigos, ¿qué es lo que dijeron de los apóstoles? Y les reconocían que habían estado con Jesús. Usted no puede estar en compañía de Dios el Hijo y ser un cobarde. Eso es ilógico e incongruente. Segundo, tener confianza en Dios el Padre. Hay que poner las cosas en perspectiva y ver a Dios por quien Él es realmente. El hombre que puede doblar sus rodillas delante de Dios puede permanecer erguido delante de los hombres. Un santo temor de Dios elimina todos los temores. ¿Puede usted ver a esos religiosos firmes de pie, sacando su pecho y agitando su enclenque puño ante el rostro del Dios omnipotente? La Biblia dice, los príncipes se juntaron en uno contra el Señor y contra su Cristo, porque verdaderamente se unieron en esta ciudad contra tu santo Hijo Jesús, a quien ungiste, Herodes y Poncio Pilato, con los gentiles y el pueblo de Israel, para hacer cuanto tu mano y tu consejo. Ahora presta atención a la siguiente frase. Habían antes determinado que sucediera. Me fascina esto. Dios es el creador de todas las cosas, y Él es el que controla todo. Eso debería darle valor. Sé que Él es el creador de todas las cosas. Él es el que controla todo y, por consiguiente, el conquistador de todas las cosas. Y aquí Pedro cita el Salmo 2. ¿Por qué se amotinan las gentes y los pueblos piensan cosas vanas? Se reunieron los reyes de la tierra y los príncipes se juntaron en una contra el Señor y contra su Cristo. Pero yo he puesto mi rey sobre Sion, mi santo monte. Le tengo buenas noticias. Nosotros ganamos. Jesucristo va a ser entronado en Jerusalén. El pecado no puede ganar ni la fe fallar. Las cosas no están en orden en este mundo porque, como lo he mencionado antes, las cosas están fuera de lugar. La iglesia es la novia, y la novia debe estar con el novio, y lo estaremos en el arrebato. Jesús es el rey, y el rey debe estar en el trono. Él lo estará cuando regrese. Satanás es el delincuente, y debe estar en el calabozo, y lo estará cuando Jesús regrese. Pero yo he puesto mi rey sobre Sion, mi santo monte. Todos tenemos problemas. De eso no hay ninguna duda. Pero este momento quiero que piense cuál es su mayor problema. No simplemente un problema, sino el mayor problema.

de nuestra osadía. Hay que mantener la compañía con el Hijo de Dios, Dios el Hijo. Hay que mantener la confianza en Dios el Padre. Cuando los discípulos estuvieron tímidos y temblorosos, dejaron de mirar a los hombres y pusieron sus ojos en Dios, y eso hizo la diferencia. La Biblia dice, el temor del hombre pondrá lazo, mas el que confía en Jehová será exaltado. No se quede mirando sus problemas. Enfoque su mirada en el todopoderoso Dios, que es el creador de todas las cosas, el controlador de todas las cosas, el conquistador de todas las cosas. Esa es la base de nuestra valentía. Aquí está la tercera cosa. Si desea tener valentía, de nuevo. Primero, mantenga compañía con Dios el Hijo. Número dos, tenga confianza en Dios el Padre. Él está controlando todo. Él no puede fallar. Él debe prevalecer. Tenga fe en Dios. Número tres, reciba valor de Dios el Espíritu. Reciba valor de Dios el Espíritu. Por favor, continuemos leyendo en el versículo 29, donde nos habíamos quedado. Y ahora, Señor, mira sus amenazas y concede a tus siervos que con todo denuedo hablen tu palabra, mientras extiendes tu mano para que se hagan sanidades y señales y prodigios mediante el nombre de tu santo Hijo Jesús. Cuando hubieron orado, el lugar en que estaban congregados tembló, y todos fueron llenos del Espíritu Santo, y hablaban con denuedo la palabra de Dios. La primera vez mencionamos Dios el Hijo, la segunda mencionamos Dios el Padre. Ahora estamos mencionando Dios el Espíritu, y el denuedo se encuentra en el Dios Trino. Cuando mantenemos compañía con Dios el Hijo, cuando tenemos confianza en Dios el Padre, entonces recibimos el valor de Dios, el Espíritu Santo. Él nos dará el valor que necesitamos para vivir para Él. Ahora preste atención a lo que el apóstol dijo en el versículo 29. Señor, mira sus amenazas y concede a tus siervos que con todo denuedo hablen tu palabra. La palabra siervos aquí es la palabra griega que significa esclavos. ¿Es usted un esclavo del Señor Jesucristo? Trato de hacerlo un hábito todos los días. Alzar mis manos en sumisión al Señor para decirle, soy tu siervo. Pero no solo un siervo. Esta palabra significa un esclavo del Señor Jesucristo. El denuedo no es para los rebeldes. Usted nunca tendrá valor verdadero de nuevo hasta no decir, Señor, concede a tu siervo, tu esclavo, de nuevo. Cuando usted hace eso, el Espíritu Santo de Dios le dará valor. ¿Sabe? Si existe cualquier pecado sin confesar en su vida, cualquier área fuera del sometimiento a Dios, usted no poseerá de nuevo. La Biblia dice, huye el impío sin que nadie lo persiga, mas el justo está confiado como un león. Huye el impío sin que nadie lo persiga. Él siempre está preguntándose, ¿saben ellos esto? ¿Habrán oído aquello? ¿Me habrán descubierto? O lo que sea. ¡Qué extraordinaria experiencia es cuando puede despertarse y decir que no hay nada entre su alma y el Salvador! Señor, soy tu siervo, tu esclavo. Jesús está conmigo. Dios el Padre está sobre mí. El Espíritu Santo de Dios está dentro de mí. Concédeme gran denuedo para declarar tu palabra. Bueno, ¿para qué querían ellos valor? ¿Para qué querían recibir el valor de Dios, el Espíritu? Ellos querían valor para expresar la palabra de Dios. Versículo 29. Para que con todo denuedo hablemos tu palabra. Pienso que la maldición del siglo XXI son creyentes cobardes que no están expresando la palabra de Dios. Estos apóstoles no pidieron seguridad, sino valor. Pidieron la habilidad de hacer más de aquello que los había metido en problemas en primer lugar. A propósito, no solo quiero valor para los hombres y mujeres en las bancas. ¿Sabe qué oramos esta mañana, mi esposa y yo? Valor para los pastores. Nosotros necesitamos a más pastores con valor. Ahora,
No me pongo como equivalente de excelencia en este

0: área, pero estoy convencido de que no hay tanta maldad en la nación que no pueda ser radical, dramática y rápidamente corregido si tuviésemos una generación de predicadores que abren la palabra de Dios, llenos del Espíritu Santo de Dios, y predican al Cristo de Dios sin temor de intimidación, ni preocuparse por estar políticamente bien. Predican la palabra de Dios. Querían valor para expresar la palabra de Dios y extender la mano de Dios. Versículo 30. Señor, concédenos de nuevo para hablar tu palabra, mientras extiendes tu mano para que se hagan sanidades y señales y prodigios mediante el nombre de tu santo Hijo Jesús. Dios permite que tu poder fluya a través de nuestras manos. Usted dirá, pensé que Jesús lo hacía. Sí, Él lo hace. Mire el capítulo 5, versículo 12. Y por la mano de los apóstoles se hacían muchas señales y prodigios en el pueblo. Y la palabra por significa a través de. Jesucristo está haciéndolo a través de nosotros. Cualquier cosa que usted hace que no puede ser explicada a no ser por Jesús, no vale la pena. ¿Qué querían ellos? Querían valor para expresar la palabra de Dios. Querían valor para extender la mano de Dios. Querían valor para exaltar al Hijo de Dios. Mire de nuevo el versículo 30. Mientras extiendes tu mano para que se hagan sanidades y señales y prodigios mediante el nombre de tu santo Hijo Jesús. El nombre significa la autoridad de Jesús. ¿Sabía que la gente ya no quiere que se mencione el nombre de Jesús? Leí un artículo donde Alan Dershowitz, y creo que es un profesor de leyes de Harvard, tomó gran ofensa cuando Franklin Graham oró la oración inaugural en el nombre de Jesús. ¿Sabe? Hoy el nombre de Jesús es el nombre que a la gente no le gusta. Usted puede orar. Solo no ore en el nombre de Jesús. No proclame el nombre de Jesús. Amigo, quiero decirle algo. Si alguna vez ha existido una generación que necesita el valor de Jesús, es esta generación. Y no permita que le crean un tonto por orar en el nombre de Jesús. Tonto será si como creyente no ora en el nombre del Hijo de Dios. Alguna vez en una ceremonia pública me invitaron a orar. Si ellos no querían que orara en el nombre de Jesús, no debieron invitarme a orar, porque en su nombre yo siempre oro. Sería una forma de persecución religiosa e intolerancia el decirme que no ore en la forma en que lo hago. Yo no tendría ningún respeto por un judío que ore en el nombre de Jesús si es que no cree en Jesús. Tendré más respeto por él si ora en la forma en que normalmente ora. No tendría ningún respeto por un musulmán que ora en público de diferente manera de cómo ora en privado. Quiero que ore en la forma en que siempre ora. Quiero que un judío ore en la forma en que siempre lo hace. Y quiero que un creyente ore siempre en el nombre de Jesús. En nuestros días, muchos hablan acerca del pluralismo. Pero no es eso lo que tienen en mente. Lo que ellos tienen en mente es el sincretismo. Y hablan tanto de eso que terminan no significando nada para nadie. Solo es una verbosidad sin sentido. Usted nunca se avergüence de orar en el nombre de Jesús. No tenga temor de exaltar el nombre de Jesucristo. Debemos pedir al Santo Espíritu de Dios que nos dé el coraje para hablar su palabra y para extender nuestra mano como si fuera la suya. Sea el nombre de Jesús alabado por siempre. No todos van a creer en Jesús. Y yo no voy a forzar a Jesús en la vida de ninguna persona. Pero no voy a permitir que nadie me diga que no puede expresar al Señor Jesucristo. No voy a permitir que nadie me diga que no puede exaltar a mi Salvador y Señor. ¿Qué es lo que sucedió? Hechos 4, versículos 31 y 33. Cuando hubieron orado, el lugar en que estaban congregados tembló. Y todos fueron llenos del Espíritu Santo y hablaban con denuedo la palabra de Dios. Y con gran poder los apóstoles daban testimonio de la resurrección del Señor Jesús, y abundante gracia era sobre todos ellos. Y permítame añadir que multitudes encontraron su camino hacia el reino de los cielos. No quiero terminar este mensaje sin decir algo muy importante. Más bien, es una invitación muy importante. Invito a cada genuino creyente, hombre o mujer, niño o niña, jóvenes y ancianos, a compartir el Evangelio del Señor Jesucristo con cada persona que cruce su camino, dentro de la familia, en la escuela, el colegio, la universidad, en su lugar de trabajo, en la oficina, el club deportivo barrial o el elegante club social, donde el Señor le ponga o le lleve. Le desafío a que comparta a Jesucristo con su prójimo. Y nosotros no queremos estar aquí sin asegurarnos de que todos entendemos quién es Jesucristo y cómo llegar al cielo. No todos creerán, pero nosotros vamos a testificar del Señor Jesucristo. Usted dirá, Pastor Adrián, los días de la evangelización ya pasaron. Está equivocado. Otros seguramente dirán, la gente no está interesada en Jesús. De nuevo se equivoca. Los censos e investigación hechos nos muestran que hoy, en los tiempos en los que vivimos, hay una cosecha de almas mayor que cualquiera que los apóstoles presenciaron aquí en el libro de los Hechos. Existen victorias sólidas, enormes, ganadas en el nombre del Señor Jesucristo. El cristianismo está creciendo 3 veces más rápidamente que la población mundial. Diariamente casi 200,000 profesan fe en el Señor Jesucristo. El cristianismo es la fe que crece más rápido en el mundo, con un porcentaje de crecimiento del 6.9%, comparado al 2.7% del islamismo, 2.2% del hinduismo y 1.7% del budismo. La fe cristiana es la que más crece. Escuche. Más del 70% del progreso evangelístico mundial desde el tiempo de Cristo hasta hoy ha ocurrido desde 1900, más del 70%. Ahora, 70% de ese progreso ha sucedido desde la Segunda Guerra Mundial y 70% de ese progreso en los últimos años. Almas están viniendo a Jesucristo todos los días por centenares de miles, y muchos más vendrán a Jesús hoy si nosotros dejamos de ser creyentes cobardes, si dejamos de pertenecer al servicio secreto cristiano. Usted puede estar un poco asustado, puede sentirse un poco intimidado, pero recuerde, no estoy hablando de arrogancia ni de rudeza, yo estoy hablando del valor para expresar la palabra de Dios, extender la mano de Dios, exaltar al Hijo de Dios. Si empezamos a mantener compañía con el Hijo de Dios, si tenemos confianza en Dios el Padre, y si recibimos el valor de Dios el Espíritu para poder hablar de la palabra de Dios con gran denuedo, veremos aún con mayor poder el obrar de Dios entre individuos, pueblos y naciones. Es tiempo que la iglesia del Señor Jesucristo en este siglo salga del barco con ambos pies a la vez y avancemos para Dios. ¿Está de acuerdo? Amén. Amigo, si usted no tiene la seguridad de su salvación, permítame guiarle en una sencilla oración. Recuerde las palabras del apóstol, y en ningún otro hay salvación porque no hay otro nombre bajo el cielo dado a los hombres en que podamos ser salvos. Hoy usted puede recibir al Señor Jesucristo y ser salvo. Ore conmigo de la siguiente manera. Dios eterno, me reconozco pecador y sé que mis pecados merecen castigo. Pero lo que necesito es tu misericordia. Y vengo a pedir tu ayuda para abandonar mi vida de pecado. Señor Jesús, creo que tú eres el Hijo de Dios y que pagaste la culpa de mi pecado con tu sangre en la cruz del Calvario. Creo que Dios te levantó de los muertos y ahora, por fe, este mismo momento te recibo en mi corazón como mi Salvador y mi Señor. Perdona mis pecados, límpiame, sálvame. Te entrego mi vida y te seguiré, te amaré y te obedeceré el resto de mi vida. En tu santo nombre lo pido. Amén. ¿Me permite un minuto más de su tiempo? Hemos hablado de denuedo, pero no hay forma de que usted pueda ser valiente sin tener al Señor Jesucristo en usted para darle valor y fuerza. La Biblia dice, justificados pues por la fe, tenemos paz para con Dios por medio de nuestro Señor Jesucristo. Si usted pone su fe donde Dios ha puesto sus pecados, o sea, en Jesús. Primero, todo pecado le será perdonado. Número dos, Dios el Espíritu Santo vendrá a morar en su corazón. Y número tres, cuando usted muera o cuando Él regrese, le llevará a casa al cielo, donde estará con Él. Amigos, si usted oró e hizo una decisión por Cristo, escríbanos para que podamos regocijarnos con usted y también poder orar por usted. Que Dios le bendiga.
1: Así es, amigo, amiga. Nos gustaría escuchar de usted. 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

Señor, tú te adueñaste de nuestras vidas. Gracias, Koalo. En un aplauso fuerte, nuestro amigo Koalo. Y la próxima canción es una canción, nace en un momento complicado, difícil. Y quiero invitar a mis hermanos peruanos a que me acompañen en esta, Felipe y Jorge.

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2: Son las 2:42.

saben que el Señor está en todos lados. Sus palmas arriba.

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3: En 1920, el jugador vasco Ramón Unzaga repitió en el Sudamericano de Viña del Mar una jugada que hacía en el estadio El Morro de Talcahuano, jugando por su equipo de fútbol, el Estrella de Mar. El cuerpo del deportista se suspendía en el aire y de tijera golpeaba el balón de espalda al jugador contrario. Jugando por la selección chilena, Unzaga la hizo tal como en Talcahuano desde 1914, pero esta vez con brasileños, uruguayos y argentinos en las tribunas, producto del torneo continental. La acrobacia tuvo mayor eco y se le definió con un nombre, la chilena. Ramón Unzaga fue un atleta completo que muchas veces compitió en torneos de salto con garrocha, donde quedaba en el aire de forma horizontal, con la espalda apuntando al suelo. Movimiento similar al de la chilena. Sus goles ya eran famosos y en Sudamérica se hacían por doquier, hasta que el club de fútbol Colo-Colo emprendió rumbo a la recordada gira de 1927 por España. Días antes de fallecer, uno de los fundadores del club, David Arellano, realizó la jugada en Valladolid y los reporteros hispanos pusieron el timbre al mote ya reseñado por los periodistas del Río de la Plata, chilena. Así resumió el diario El Mercurio Online de Santiago de Chile en el año 2008 la historia de la jugada que hizo famoso al jugador vasco-chileno Ramón Unzaga Asla con motivo del anuncio de un monumento que había de erigirse en su honor en el puerto de Talcahuano, 500 kilómetros al sur de Santiago. El Mercurio se había informado del diario El Sur de Concepción que en 1918, 90 años antes, había publicado la siguiente declaración textual de Unzaga. En dos ocasiones, el árbitro me cobró falta por un salto de lujo que daba a fin de rechazar la pelota. Era medio zaguero, alegando que fauleaba al jugador contrario del Río. Me vi obligado a observarle al árbitro su error, alegándole que reconocidos jueces no me la habían penado. Siguió después un cambio de palabras que trajo por resultado la orden de que abandonara la cancha. Lo hice y al lado afuera de ella tuve con el señor Beitía, el árbitro, un cambio de bofetadas. ¿Cómo no iba a enojarse?, exclama el periodista chileno Eduardo Bustos Alister. Si le estaban sancionando su magistral jugada, la chilena. El partido debió suspenderse ante la asistencia de 4.000 espectadores cuando el equipo de Unzaga se imponía por la cuenta de 3-0. «Quiere alcanzar a Dios», comentaban cuando veían a Unzaga realizar su casi suicida jugada. Menos mal que para alcanzar a Dios no es necesario poder hacer esa jugada, porque ese sí que sería un requisito difícil de cumplir, si no imposible, para casi todo el mundo. ¿Qué hay que hacer entonces para lograrlo? Hay que buscar la justicia que imparte Dios, el juez divino, por la fe y no por nuestras jugadas magistrales, que son las buenas obras, para que ninguno de nosotros tenga de qué gloriarse. Porque el que confíe única y exclusivamente en Él, nos asegura el apóstol Pablo, no será defraudado.
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1: Los seres humanos tienen sus maneras propias de medir las cosas y determinar las soluciones. En la Biblia y específicamente en el libro de los jueces, encontramos algo que va contra toda estrategia humana. En el capítulo 7 se nos presenta a Gedeón, a punto de entrar en batalla contra las fuerzas de Madián. Pero de acuerdo a lo que nos enseña el versículo 2, el Señor le dice a Gedeón: el pueblo que está contigo es demasiado numeroso para que yo entregue a Madián en sus manos. No sea que Israel se vuelva orgulloso diciendo: mi propia fortaleza me ha liberado. No caben dudas que la estrategia divina nada tiene que ver con la humana, porque desde nuestra perspectiva, mientras más grande sea un ejército, mejor, en cuanto a las posibilidades de presentar batalla y ganar. La lógica humana nos dice que si tenemos más recursos podemos reemplazarlos cuando aquellos caigan. Incluso podemos reemplazar a los vivos, pero cansados, con elementos frescos. Tan simple como eso. Sin embargo, Dios tiene una reflexión que cala muy hondo. No sea que Israel se vuelva orgulloso, diciendo: mi propia fortaleza me ha librado. No es algo muy común entre los humanos sentirse orgullosos de sus batallas y guerras libradas. ¿Acaso no se celebran hasta las derrotas con justificaciones infantiles? Es cierto, si Israel ganaba con sus muchos guerreros, además de la idolatría, ahora se sumaría la vanagloria como otro de los pecados censurables. Comienza entonces un proceso de eliminación, de manera de reducir rápida y drásticamente el número de hombres. Los que tuvieran miedo deberían irse inmediatamente, nos dice el versículo 3. Y 22.000 personas no se hacen repetir el anuncio. Quedan así 10.000. Pero a los ojos divinos todavía esa cantidad es demasiado. Se da comienzo a otro proceso de eliminación. Mucho es lo que se ha escrito acerca de esos 300 hombres, que eran más listos que los otros, que la actitud de arrodillarse para llevar el agua a la boca con la mano daba señales de estar alertas y siempre preparados, y es probable que los argumentos sigan.
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1: Es que tú y yo levantamos nuestras voces en alabanza. Estamos haciendo una confrontación directa con el reino de las tinieblas.

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2: La hora en los estudios.
3: Son las 3:20.

se llama Peña de Oreb, escrito por un hombre que aún vive. Le pedí a Ralphie que lo cantara. Ralphie.

0: Gracias, Ralphie. Aquí a mi derecha tengo a Gadiel Espinosa. ¿Tu papá todavía vive, Gadiel?
1: Sí.
0: El papá de Gadiel compuso una canción hace... ¿cuántos años fue?
1: Como 35
0: años. Hace 35 años. Años atrás, antes de que tú nacieras.
1: Sí.
0: Y yo tampoco había nacido.
1: Yo sé.
0: Bueno, ya había nacido. Pero esta canción ha bendecido a muchas, muchas vidas. Esta canción se llama Usa.

tú encenderás mi lámpara. Jehová mi Dios alumbrará mis tinieblas. Contigo desbarataré ejércitos, y con mi Dios asaltaré muros. Porque ¿quién es Dios sino solo Jehová? ¿Y qué roca hay fuera de nuestro Dios? Dios es el que me ciñe de poder y quien hace perfecto mi camino, quien hace mis pies como de sierva y me hace estar firme sobre mis alturas, quien adiestra mis manos para la batalla, para entesar con mis brazos el arco de bronce. ¡Viva Jehová! Y bendita sea mi roca, y enaltecido sea el Dios de mi salvación. Por tanto, yo te confesaré entre las naciones, oh Jehová,

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1: 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La hora en los estudios.
2: La hora en los estudios.
3: Son las 3:40.

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1: Señor Palau, quisiera hacerle una pregunta.
2: Y ahora, Luis Palau responde.
3: Constantemente yo recibo cartas de hombres y a veces de mujeres también que son esclavos del alcoholismo. Y me preguntan, en palabras muy similares, Palau, ¿cómo me libro del alcoholismo o de la borrachera? Yo tengo un amigo que es compañero nuestro ahora en nuestro trabajo, que no hace muchos años era un alcohólico empedernido. Tenía un puesto excelente en una gran compañía. Sin embargo, por las presiones de su trabajo, comenzó a tomar. Un día, la esposa lo abandonó. Empezó a tomar más, hasta que prácticamente perdió su empleo y en su borrachera y alcoholismo estaba tirado en el camino de la vida. Pero un día regresó a su vieja empresa, lo volvieron a tomar y una secretaria, con su esposo de ella, lo guiaron a nuestro amigo a los pies de Cristo. Se libró del alcoholismo 100%. Esto hace ya más de 7 años. Como digo, él colabora con nosotros en ciertos trabajos detrás del telón en nuestro equipo de predicación. Pero él se encontraba entre aquellos alcohólicos que, según la ciencia o según muchos seres humanos, es imposible de romper. Pero nuestro amigo Roberto ha roto completamente con el alcoholismo. ¿Cómo se puede conseguir tal rompimiento? La Biblia enseña, señoras y señores, y se lo digo a usted, mi amable oyente, que a lo mejor es víctima del alcoholismo o de la borrachera, como se dice comúnmente. La Biblia enseña que hay ciertas personas que no pueden heredar el reino de Dios. Y dice, entre otras cosas, ni los ladrones, ni los avaros, ni los borrachos, ni los maldicientes, ni los estafadores heredarán el reino de Dios. El alcoholismo, la borrachera, es algo muy grave. No crea usted que se lo puede simplemente descartar diciendo que es una enfermedad. No es una enfermedad. El alcoholismo produce enfermedades, pero el alcoholismo no es una enfermedad. Es consecuencia del pecado en el ser humano. Es una manifestación distinta del pecado del egocentrismo de vivir lejos de Dios. ¿Cuál es el secreto, pues? Dice el mismo pasaje de la Biblia. Esto erais algunos, pero ya habéis sido lavados, ya habéis sido santificados y ya habéis sido justificados en el nombre del Señor Jesús y por el Espíritu de nuestro Dios. Así fue transformado mi amigo Roberto, nuestro compañero. Él ha sido lavado, eso es lo primero. Segundo, santificado, que quiere decir separado, apartado. Tercero, justificado. ¿Cómo? En el nombre de Jesús nuestro Señor y por el Espíritu Santo de Dios. Usted es una persona esclava del alcoholismo. En este mismo momento puede ser lavado, puede ser separado del alcoholismo y ante Dios completamente perdonado como si nunca hubiera pecado. ¿Qué tiene que hacer? Creer en Jesucristo de todo corazón, deseando romper con el alcoholismo porque es un pecado y recibirlo a Cristo en el corazón. Cristo le va a dar el Espíritu Santo y el Espíritu Santo le va a quitar completamente el deseo y el fracaso ante el alcohol. Reciba a Cristo ahora.
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2: La hora en los estudios.
3: Son las 4:23.

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3: Son las 4:40.

¡Bendito sea su nombre! Mire, si cuando usted se mete a comer en la tierra en un restaurante, usted busca el mejor. Aquí sí la comidita es buena. ¿Para eso para el de afuera? Pues métase en una iglesia donde la comidita sea buena para el de adentro. Donde se coma pan de arriba integral, no refinado. ¡Alabado sea Dios! ¡Alábelo, que Él viene! ¡Dios ama! Y... ¡Gloria a su nombre! ¡Ay, poder en Jesucristo! Dice la Biblia que el cuarto ángel tocó la trompeta. Y Dios hiere una tercera parte de los astros. Hiere las estrellas, el sol, todos los que alumbran allá arriba, en el segundo cielo. Dice que el día pierde una tercera parte de la luz y la noche pierde una tercera parte de su lumbre, y el sol y las estrellas y la luna igual. Dice que la tierra queda como en una semitiniebla. Gente mirarán atónitas hacia arriba, que le pasa el sol. No brilla tanto como de costumbre. ¿Qué le pasa a la luna? Perdió el resplandor. Mira, las estrellas no brillan como antes, están como apagadas. Es la mano de Dios que las ha herido, las ha tocado, como mostrando que son días de tiniebla, días de juicio, días de tragedia para la humanidad, que ha considerado poca cosa la sangre bendita que bañó el madero del Calvario para lavar el pecado de toda la humanidad. Le han dado más importancia a los hombres carnales impíos, y más importancia a las religiones muertas, y más importancia a las formas religiosas que para nada sirven, y no le han dado importancia a la sangre, sin nombrar la sangre, no hay mensaje de Jesucristo en la tierra, todo mensaje, la sangre tiene que estar, porque por su sangre tenemos la redención, el perdón de los pecados conforme a la riqueza de su gracia. La sangre de Jesús limpió todo. Que tiene que lavarse en esa sangre. Mientras no se humilla a Cristo y se arrepiente de corazón y le diga ahí, lávame en tu sangre, creo que en tu sangre está mi vida. Puede tener mil religiones y ofrecerle todos los sacramentos que quieran, y los sacramentos religiosos no le hacen bien a ningún pecador, lo acaban de hundir más de lo que está. Sacramentos religiosos como la comunión y el bautismo en agua son una bendición grande para el convertido. Motivo de edificación poderosa para el que está firme en el Señor, pero el que le ministra la comunión a un pecador, usted es más pecador que él. No sé, no sé, que yo le amo. Hay iglesias evangélicas que le ministran la comunión a todo el que llegue y visita, aunque sea un borracho. Usted tiene que arrepentirse si hace eso, porque el que bebe indignamente la comunión es reo de eterna condenación. Que come y bebe juicio. Alábelo, que él vive. Sonríase, que el Señor está aquí. Primero hay que lavarse en la sangre. Primero hay que ser limpio de la mancha del pecado. Primero hay que convertirse y ser una nueva criatura. Y después viene el bautismo en agua y viene la comunión y esos sacramentos gloriosos que Cristo los estableció. Pero los estableció para su iglesia. No para un escuadrón de impíos, no, para su iglesia. Mi alma te alaba, alaba lo que Él te ama. ¡Asahílame! ¡Aleluya! ¡Cristo viene! Bendecido sea Dios. Recuérdelo, no es el que me diga Señor, Señor, el que entrará en el reino de los cielos, sino el que haga la voluntad de mi Padre que está en los cielos. Hay que meterse en la voluntad de Dios, no es meterse en cualquier religioncita. Más de mil religiones en el mundo y el mundo está más hundido cada día. Más vendido a Satanás. Es esconderse en Jesús. Es escapar hacia Jesús. Aquí no hay nada más que un nombre que sobre todo nombre. Jesús. Aquí no hay nada más que un nombre sobre el, debajo del cual, delante del cual se tiene que doblar toda la rodillita, abajo y arriba. Jesús. Métase ese nombre en el corazón. Jesús. Ese es el nombre. Ahí está el poder. Ahí está la vida. Ahí está la victoria. Jesús. Alabado sea su nombre. Fuera de Él no hay nada. Gloria sea Dios. Religiones muertas y hombres muertos ministrando a muertos. Un cementerio. Pero cuando estamos firmes en Jesús, entonces no son religiones muertas, entonces es el Evangelio vivo y gente viva ministrando a vivientes para que se edifiquen cada día más y se quieren cada día más del poder y de la gloria de Dios. Amén. Y sean luz en esta tierra. ¡Gloria a Jesús! ¡Bendito sea tu nombre, Señor! Solamente los que hagan la voluntad de mi Padre, dijo Jesús, entrarán.
Y él predicó y dijo, y esta es la voluntad de mi Padre, que todo aquel que ve al Hijo y cree en Él, tenga vida eterna, y yo le resucitaré en el último día. ¡Gloria sea Dios! ¿Cuántos tienen ese Hijo? Mire, qué privilegio poder decir amén. Soy tuyo y tú eres mío. ¿Cuántos le aman? Gloria a su nombre. En Él pondrían los pueblos la esperanza. Pero más que poner la esperanza en Él, hay que agarrarse de Él y esconderse en Él y injertarse a Él y llenarse de Él y vivir para Él. Y ser un testigo de Él. Hay que ser un testigo de Jesús en esta tierra. No es un testigo de Jehová, es un testigo de Jesucristo. El Viejo Testamento terminó ya. Estamos en el Nuevo Testamento ahora. En el Nuevo Testamento no hay nada más que un nombre, Jesús. ¡Gloria sea su nombre! Dice la Biblia, Apocalipsis capítulo 9, verso 1, que el quinto ángel tocó su trompeta. Oiga esto con cuidado y agárrese de la silla. Y dice que entonces le entregaron la llave del pozo del abismo a Satanás. A mala gente le entregaron esa llave. Mire, ese perro, entregaron una llave como ese. Y dice que voló Satanás. ¡No! Daría cualquier cosa porque entregaran eso ahora. Pero no es cuando él quiere, es cuando mi papá quiere. Diablo no puede hacer nada si Dios no se lo permite. Nada. Ningún diablo, ningún ángel satánico, ni los ángeles de la muerte pueden hacer nada si no se lo permite el Dios del cielo. Todo está en las manos del Dios de nosotros. Por eso con los evangélicos vivimos tranquilos. Pase lo que pase, tranquilo. Todo está en manos de papá. Pase lo que pase, gozoso. Todo está en manos de nuestro Dios. Pase lo que pase, mirando para arriba. Gracias, papá, que tú estás en el trono todavía. ¡Alabamos, Señor Dios! ¡Aleluya! Pero cuando suena la quinta trompeta, llegó el momento. Me parece ver a Satanás llegar arriba con los ojos sanguinolentos, eso mirando al Señor, y el Señor toma diablazo, ahí tienes la llave, ahora date gusto. Y el diablo abre el pozo del abismo, dice que del pozo sale un humo como el de un horno. Y a causa del humo del horno se oscurece el sol y el aire. Qué terrible, qué clase de hollín sale de allá abajo. Es una prisión de demonio, el pozo del abismo. Imagínense si abrieran eso ahora y se nos metiera esa jauría aquí. ¿Qué corre, coge se formaría aquí? Si hay cristianos y cualquiera hay una llovinita abuela, ¿cómo será eso si se mete esa jauría aquí ahora? Alábalo, que él vive. ¡Aleluya! Pero ahora no, ahora hay ángeles del Señor aquí, ahora hay Espíritu Santo y fuego aquí, ahora hay palabra de Dios aquí, amigo, ahora hay salvación aquí para usted, amigo, en la noche de su victoria, ¡ay, se llama! ¡Gloria a Dios! Ahora lo que hay aquí es gracia de Dios para salvar todo el que crea en Jesucristo. Pero en ese día terrible, cuando el diablo abre ese pozo del abismo, dice que sale ese humo como el de un horno, queda todo oscurecido, el sol no puede pasar a través de ese hollín tan denso, y la tierra queda toda en tiniebla. Y dice que empiezan a salir, moviéndose por entre ese humo y en esas tinieblas, demonios langostas. ¡Qué terrible! Dice que es un tipo de espíritu maligno que tiene el poder de picar al hombre como pica el escorpión a la gente sobre esta tierra. En Puerto Rico le llamaba alacrán. ¿Cuántos conocen ese pajarito? Mire, eso tiene un aguijón en la cola que cuando pica se revuelca cualquiera. Y cada uno de esos espíritus malignos están dotados para picar los habitantes de la tierra. Y dice la Biblia que no les ha dado matar, sino solamente atormentar los habitantes de la tierra durante 5 meses. Fíjese que no es casualidad que ese mismo tiempo duró el diluvio en su totalidad. 40 días que llovió y después lo que se secó la tierra y todo, pasaron 5 meses, 150 días. Eso mismo va a durar ese juicio.

Ahora no hay descanso, ahora son miles que envía para el hoyo todos los días. Y algunos que son inteligentes los envía para arriba. Alábalo, que él vive. Pero se acerca el día en que los ángeles de Satanás huirán de la gente. Y la gente, mátame, nada, nada. Tormento por 5 meses. Qué terrible. Dice que esos ángeles satánicos, esos demonios de angosta, dice la Biblia que tienen cara como de hombre y cabellos como de mujer. Y el ruido de sus alas son ángeles, pero ángeles caídos. El ruido de sus alas son como el ruido de carros de caballo que corren al combate. Que sí, que la gente en medio de esas tinieblas que bajan la tierra oirán el ruido de alas, como caballos corriendo, y de pronto sienten la picadura. ¡Qué clase de grito! Con razón claman por la muerte, pero no hay muerte en esos días. Están pagando el precio de haberle dado la espalda a aquel que en la cruz del Calvario murió por toda la humanidad. Están pagando el precio de haber considerado poca cosa, haber considerado inmunda la sangre del pacto. Esta es noche de agarrarse del Señor y decirle, yo quiero honrar ese pacto que tú has hecho conmigo. Yo quiero ser parte de ese pacto que tú has hecho conmigo y con toda la humanidad, que lo sellaste con sangre inocente. Yo quiero lavarme en esa sangre en esta noche. Amigo, háblele a Jesús, háblele amigo a Jesús, que le va la vida en ello. Háblele, dígale, yo quiero lavarme en esa sangre en esta noche. Yo quiero ser tuyo. Esta es la noche, sumérjase en ese manantial de sangre bendita derramada por Jesús en el Calvario. Gloria sea a Dios, que en ese día que viene usted no estará aquí, que estará en el cielo en medio de millares de ángeles que adoran a Dios allá arriba en fiesta, en lo que limpian esta tierra bien limpia. Y no es el que me diga Señor, Señor, y usted oye hasta los borrachos aquí abajo y los impíos más grandes, oh, con Dios todo y sin Dios nada, están más perdidos que Belcebú. Mi alma te alaba, Jesús. Es cuestión de cualquier refrancito puertorriqueño. Aquí hay que convertirse de la mollerita a la cabeza, de la planta a los pies. Aquí hay que ser cambiado por el poder de Dios. El que vive en Cristo, nueva criatura, El que vive en Cristo, las cosas viejas pasaron, todo es hecho nuevo. Desde cualquier religioso corriendo de la agencia hípica a la iglesia y loco por acabar en la iglesia para coger para la agencia hípica de nuevo, él no se ha convertido ni en sueño. Está más impío, mire, que Caín y Judas juntos. Sonríase, que yo le amo. ¡Alza, Jima! Pero en esta noche deje ese jueguito de hipocresía religiosa muerta y venga al Cristo vivo, que lo van a cambiar. Se le va a quitar el deseo de jugar caballo. Si fumaba ya no va a fumar más. Si bebe ya no va a beber más. ¡Ay, sahaya, más! Si se endroga no se va a endrogar más. Si es un homosexual lo van a libertar. Gloria sea a Dios, no importa la opresión del diablo. Cristo crucificó toda maldición en la cruz. Gloria sea a Dios. Te va a ser cambiado de la mollera la cabeza hasta la planta de los pies. Varón y mujer, todo el mundo tiene que ser cambiado. Gloria al nombre de Jesucristo. Señor, limpia al ser humano y lo limpia, porque somos la iglesia sin manchas ni arruga, inmaculada, que se va para el cielo con él. Nos limpia por dentro, nos limpia por fuera, nos limpia por todos lados. Mire, si cuando uno se convierte de corazón a Cristo, le cambia hasta el rostro. Yo he visto gente que antes lo que tenía era una careta y se han convertido, y uno los mira y dice, muchacho, pero qué cambio es ese, qué carita es esa, ¿dónde sacaste esa carita? Y aquella carota fea que tenías antes, ¿qué le hiciste? ¿Dónde la escondiste? ¡Alabado sea Dios! Le echó el zafacón. ¡Gloria a Dios! Y cogió la carita de Jesús. ¡Bendito sea su nombre! ¡Ay, poder de Jesús! En el Señor todo cambia. Todo es hecho nuevo por el poder del Espíritu Santo, que es un poder transformador. Bendito sea Dios. Todo cambia, varones, mujeres, somos cambiados en una forma sobrenatural. Cambia todo. Hay gente que dice, no, lo de adentro nada más, lo de afuera no tiene importancia. Mentira del diablo y de que lo diga. Somos un pueblo peculiar de él. Somos un pueblo que está aquí, pero no es de aquí, es de arriba. Si usted es cambiado y es nueva criatura, usted luce distinto a los pecadores por dentro y por fuera y por todos lados. Me va a decir a mí usted que una mujer que recibe el bautismo del Espíritu Santo y es llena de Dios, va a lucir por fuera como una pecadora cualquiera. ¿Cómo es eso? ¿Es un ridículo? Es cambiada por el Señor. Es nueva criatura. Es limpia, limpiecita por fuera y por dentro. Cuando usted la ve, dice, esa parece que no es de aquí. No, no es de aquí. Es Dios.

0: del reino de los cielos. Es de allá. ¡Ay, Samaria sola! ¡Gloria a su nombre! Hay un cambio total en el ser humano. La pecadora, ¿viste cómo se le antoja? Y se adorna como se le antoja y hace lo que le da la gana. Porque ella es de ella misma y del otro. Pero la cristiana ya no es de ella. La cristiana ya es propiedad privada de Jesús y tiene que vestir para Jesús y tiene que adornarte con sensatez para Jesús y tiene que hacerlo que honre a Jesús. Que cuando la miren por fuera digan, usted es distinta. Sí, fue cambiada porque soy ciudadana de un reino eterno. Estoy escrita en el libro de la vida en el cielo. ¡Gloria sea a Dios! ¡Ay, Samaria! Los de Cristo somos un pueblo peculiar, raro. Somos rarísimos. Yo me convertí, la gente, ay, pues ese no es el mismo, pues seguro que no es el mismo. Me cambió papá. Si hubiera sido el mismo, hubiera sido seguir siendo un impío. El Señor cambia todo, el que vive en Cristo, nueva criatura es. Las cosas viejas pasaron. Todo lo viejo que era del mundo pasó. Ahora somos de arriba, las modas de arriba, la vestidura de arriba, el carácter de arriba, la sonrisa de arriba, el comer de arriba, el andar de arriba, todo de arriba, somos de arriba. Estamos sentados en regiones celestiales con Cristo. ¡Ay, papá, te amo! ¡Bendito sea tu nombre! ¡Aleluya! Lo de abajo se enterró en el agua del bautismo. Déjalo ahí abajo, no lo se entierre. Hay algunas aleluyas que están, ahora están zambulléndose en el agua del bautismo, sacando lo viejo otra vez. No le reprenda al diablo. Zambúllase en la sangre de Jesús más profundo cada día. Zambúllase en el interior del cuerpo de Jesús cada día. Pero no vaya a volver abajo del bautismo a sacar lo viejo que dejó enterrado. Esa asquerosidad te está sacando otra vez. No es el que me diga, Señor, Señor, el que entrará en el reino de los cielos, sino el que haga la voluntad de mi Padre que está en los cielos. Y Jesús, hablando por el Espíritu, dijo, sed santos porque yo soy santo, sed perfectos porque mi Padre celestial es perfecto. Que sí, que aquí hay que buscar a Dios de todo corazón. Además, esto no es un juego de niños, ni es un juego de religión. Aquí hay que buscar a Dios de todo corazón para que alcancemos la estatura que Él demanda de nosotros y podamos ser de los que vuelen en el día que se acerca. Bendito sea Jesús. El fin se acerca. Cristo viene. Hay que limpiarse por dentro, por fuera, por todos lados. Si nos queremos ir a una iglesia santa, sin mancha ni arruga, la que, aleluya, va a levantar el Señor. ¿Cuántos son esa iglesia santa, sin mancha ni arruga? Mire, pastor, usted no permita, aunque el diablo ruja y brinque y salte, que se modernice su iglesia. Usted no permita que su iglesia se modernice. Que se modernice todo el mundo si quiere, pero usted no. Usted doctrine a su gente en santidad. Señale a su gente que sean decentes y honestos y honrados y limpios delante de Dios. Aunque el diablo diga, pero ¿qué gente es esa más torpe en el siglo XX? En el siglo XX que hay más peligro. En el siglo XX que el Señor está puesto a levantar un pueblo. Ahora es que hay que agarrarse bien. Ahora es que hay que limpiarse bien. Ahora es que hay que prepararse bien. Ahora es que llegó el momento decisivo. Ahora es que hay que buscar a Dios. ¡Parados en los caminos! ¡Preguntad por la senda antigua! ¿Cuál es el buen camino? ¡Y seguidlo! Y hallaréis reposo para vuestras almas. Y el séptimo ángel tocó la trompeta. Y se oyeron grandes voces en el cielo que decían, el imperio del mundo ha pasado a la potestad de nuestro Dios y de su Cristo, y reinarán por los siglos y los siglos. ¿Cuántos van a tener esa bendición? Mire, ¡ay, Sahaya! Siento la presencia de Dios, hermano. Alabe a Dios, hermano. Alabe a Dios. Alabe a Dios. Levante las manos y dígale, yo soy parte de ese reino, Señor. Yo soy parte de ese reino. Confiéselo por su boca. Confiéselo por su boca. Señale para arriba. Yo soy parte de ese reino. Yo soy parte de ese reino. Yo soy parte de ese reino. Alabado sea Dios. Hable lo que hablamos creyendo está hecho. ¡Aleluya! Cristo viene ya. Dese prisa, conviértase de verdad. Amigo amado, esta es su noche. Escape por su vida, venga Cristo. Que pronto, amigo, será tarde para las almas. Y no es el que me diga, Señor, Señor, el que entrará en el reino de los cielos, sino el que haga la voluntad de mi Padre que está en los cielos. Y esta es la voluntad de mi Padre, dijo Jesús. Que todo aquel que contemple al Hijo, todo aquel que mire a Jesús y crea en Él, tenga vida eterna. Y yo le resucitaré en el último día. Vamos a cerrar nuestros ojos. ¡Ay, Sayán, salíjame! ¡Y asoja! ¡Ay, le asoja! ¡Bendito sea tu nombre! Cada hermanito y cada amado amigo, ponga su mente en el Señor, ore al Señor y clame y pida que nadie se vaya sin Cristo aquí en esta noche. Padre, he predicado tu palabra es verdad. Tu palabra, Padre, nunca torna atrás vacía. Tu palabra es la vida de esta tierra perdida, la única esperanza de este mundo en pecado. Y Padre mío, qué lindo tú eres, ¿cómo te llamo? Padre mío, toca los corazones. No permitas que ni una sola vida, ni uno solo que está ahí en pecado, salga sin Jesucristo de este lugar. No permitas que nadie que vino perdido salga hundido en la miseria del pecado de este lugar. Derrama, Padre, Espíritu Santo y fuego sobre ese pueblo. Entra, Padre, en cada corazón. Entra, Padre, en cada vida. Arrepiente todo el que no es salvo. Tráelos en esta noche a Cristo. Sálvalos. Que ni uno solo se vaya perdido de aquí. Pedimos en el nombre de Jesús, Padre mío. Estamos seguros que lo hemos recibido. ¿Cuántos alaban a Dios con libertad? Manuel, el Espíritu de Dios se mueve en este lugar. Siento la presencia de Dios, siento la bendición del Espíritu Santo, se mueve el poder de Dios. Cada persona esté ahí en comunión, cada persona esté ahí en el Espíritu, ahí en comunión especial con el Señor, que es noche de bendición grande. Hay poder en Jesús. Yo quiero inmediatamente ofrecer una oración para toda vida que ha escuchado la palabra. Quiero en esta noche orar, amigo amado, por ti, para que Dios te perdone, te salve, te dé la vida que solamente Jesucristo puede dar. Todos los que quieren aceptar este Cristo maravilloso, para que Él te perdone y te salve, yo quiero orar por ti en esta noche, en noche de victoria. Los que quieren aceptar este Cristo glorioso, que quieren salvarse, ser herederos del cielo, levanten su mano de ahí donde están, que yo quiero orar por ustedes. Inmediatamente oración de fe por salvación de su alma. Levante esa mano y dígale: Señor, yo quiero ser salvo, yo quiero ser tuyo. Dios bendiga las manos que se levantan allá, que hasta me señalan y me saludan de allá. Dios bendiga esas manos que se agarran de la diestra de Jesucristo en esta noche. ¡Gloria a Dios! Los que pasaron al frente, estén bien, bien atentos. Igualmente los que están viendo por televisión, en las casas, los que están oyendo por radio, estén pegaditos ahí, escuchando. Y oigan con cuidado, en el instante que ustedes lo aceptan así de todo corazón, públicamente aquí o en las casas, los que están allá que han aceptado, inmediatamente el Señor los perdona y su sangre los limpia de todo pecado. ¿Cuántos de los que están aquí aceptan de todo corazón ahora a Jesucristo como único y suficiente Salvador? Levanten la mano alta. Los que le aceptan de todo corazón, que vamos a orar por ustedes inmediatamente. Oración por salvación del alma. Levanten esa mano, que nadie les ama como Él. Mantengan la mano levantada, que voy a orar con ustedes en cuestión de un minutito. Todos los hermanos que están allá en las gradas, comiencen a orarme a favor de este grupo precioso de alma que está aquí con las manos levantadas, aceptando a Cristo en esta noche. Todos los hermanos clamando por ellos, para que perseveren hasta el fin. Los siervos de Dios me ayudan con oración especial a favor de este grupo hermoso de almas que ha pasado. Y los que están viendo por televisión y los que están oyendo por la radio, estén ahí y oren con nosotros también en las casas. Y mantengan la mano levantada allá en las casas, para que allá la plena bendición de Dios venga sobre ustedes. Amén. Los que están al frente, vamos a orar conmigo. Mantienen su mano levantada y repitan conmigo, en voz bien alta, la oración por salvación del alma. En voz bien alta, oremos. Amado Dios, acepto a Cristo ahora mismo como mi único Salvador. que acepto a Jesús públicamente. No me avergüenzo de ti. Perdona mis pecados. Entra en mi corazón. Cambia mi vida. Ayúdame. Que yo permanezca firme en tu camino. Firme en la iglesia. Que sea bautizado. Y que sea lleno del Espíritu Santo. Lléname, Jesús, del Espíritu Santo. Gracias, Señor. Creo en ti. Y soy salvo. Soy salvo ahora. Tu sangre limpió mis pecados. Amén. Pátanos gloria a Dios por este grupo hermoso de almas. Damos gracias al Señor por lo que vale en este grupo tan lindo de almas que ha pasado. Oigan bien lo que pasaron. Estén bien, bien atentos. En el instante que ustedes lo aceptan así de todo corazón, inmediatamente Él los perdona y su sangre limpia todo pecado. Si se muriera ahora mismo ahí, se saldría del cuerpo y ángeles del Señor se lo llevarían derechito para el mismo reino de los cielos. Asegúrense de mantener esa salvación. Hay tres cosas importantes que deben hacer. Primero, diariamente saquen un rato para orar. Orar es hablar con el Señor como hablas con tu mejor amigo. En tus propias palabras, lo que tú sientes hablarle, tus necesidades, todos tus anhelos, Él te va a oír y te va a ayudar y te va a fortalecer espiritualmente. Segundo, diariamente lean su palabra. Esta noche le vamos a regalar una porción de la palabra para que vayan leyendo esa palabra inmediatamente. Le va a llenar esa palabra de vida, de poder, de fe, de conocimiento de Dios. Tercero y último, en cuanto termine la campaña aquí, que terminamos el próximo lunes, solamente nos quedan sábado, domingo y lunes, tres días más, inmediatamente comiencen a visitar una de las iglesias evangélicas que respalda esta campaña, que los pastores están aquí. Esos siervos del Señor le van a enseñar a ustedes la palabra de Dios y les van a bautizar en las aguas como Cristo ordenó. Y también van a orar por ustedes para que ustedes sean llenos del Espíritu Santo y tengan la fuerza del propio Señor para rechazar toda tentación de Satanás. Que sí, que al terminar la campaña no se vayan a quedar en su casa, porque en pocos días van a estar tan fríos y tan perdidos como antes. Se afirman en la iglesia para que los bautice. Dios los llene del Espíritu y ustedes tengan esa fuerza para mantener la salvación, que en el día que se acerca nos va a abrazar arriba en el cielo. Gloria al nombre de Dios.
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2: La hora en los estudios.
3: Son las 5:43.

0: ¿qué sigue? Ya, a mí ya se me olvidó todo. Es el efecto que tienen las hijas en el corazón de los padres. ¿Qué sigue, muchachos? Bueno, a Jesús se le preguntó en una ocasión que si en qué se resumía toda la ley. Le dijeron, ¿en qué resumes todo? Si hubiera una verdad central que tuvieras que enseñarnos, ¿cuál es esa verdad? Jesús dijo, amarás al Señor tu Dios con todo tu corazón, con toda tu alma, con toda tu mente y con todas tus fuerzas. Y si pones atención a esta declaración, el común denominador es todo. Dios lo quiere absolutamente todo. Él no quiere una parte de tu corazón. Él no quiere una hora en la mañana. Él no quiere un día a la semana. Él lo quiere absolutamente todo. Y una mañana estaba diciéndole eso al Señor, que quería que fuera todo para mí, que llenara todo mi tiempo, todas mis emociones, todo mi espacio. Y tomé la guitarra y empecé a escribir Radio Salvación esta canción.
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0: gracias, Señor. 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
1: Existen personas que se sobrevaloran a sí mismas. También los hay aquellos que tienen escasa dignidad. Todos los seres humanos venimos equipados en forma más o menos pareja a este mundo. Los instintos de autodefensa, por ejemplo, hacen que reaccionemos con presteza ante los peligros que nos rodean. Así también cada persona tiene conciencia de su propio valer ante los demás seres humanos. La observación, la imitación y la experiencia, además de aquellos códigos grabados en nuestra conciencia, nos indican que somos personas únicas y, por lo tanto, con derechos naturales en el conjunto de los seres humanos. ¿Dónde entonces comienza este declive en aquellos que parecen encogerse ante la presencia de los demás? ¿Por qué no creen ni siquiera en sí mismos? Es la educación, el ambiente, los padres autoritarios, lo que les roba a las personas la sensación de ser alguien. Muchos consejeros modernos apuestan por esto último y hacen a los progenitores los culpables de toda esa legión de acomplejados que vagan por este mundo contaminando de paso todo lo que tocan. Nosotros tenemos otra explicación. Se llama pecado. Porque hemos pecado es que desfiguramos todo aquello con los que nos relacionamos. Incluso destruimos hasta aquello que se llama autoestima. De ahí a la pérdida de la dignidad no hay más que un paso. Sin embargo, todo no está perdido. Aún existe esperanza. No hablamos de parches o remiendos. No es posible pretender remendar lo que no resiste tal arreglo. No. Estamos hablando de una fuerza y de un poder que no radica en ningún hombre como tú o como yo. Claro, el superhombre no existe, excepto en la imaginación de los guionistas del cine. No, aquí estamos hablando de un poder verdadero que produce cambios increíbles en una persona. Ella misma se da cuenta de esos cambios y luego los demás también se dan cuenta. Si vives por debajo del nivel de dignidad y de la autoestima, no tienes que hacerlo. Puedes si quieres, pero existen otras alternativas. Nosotros te la presentamos en este programa. No tienes que seguir viviendo la vida que llevas. Existe otra, con distinto horizonte, y tú puedes tenerla.
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3: Son las 7:42.

0: señor Palau, quisiera hacerle una pregunta.
1: Y ahora, Luis Palau responde.
2: La carta de hoy tiene una pregunta muy interesante y se la quiero leer. Me dice, señor Palau, usted parece que siempre está entusiasmado y que nunca está aburrido, pero todo lo contrario es la verdad conmigo. Yo me aburro fácilmente, ya van 20 años que trabajo en el mismo empleo, parece que esto nunca va a cambiar y la vida no tiene significado ya para mí. ¿Qué hago, señor Palau?